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8: Oh, disaisamanei manajai toyonosa kukaita noira sarakoira salanta igmaselenta teyeneira manitú. Con la palabra bonita de los indios del Putumayo, los ticunas, saludamos en este jueves 11 de junio a toda mi gran familia, a mis guerreros, a mis compadres que nos escuchan todos los días. Yo agradezco a Dios la oportunidad que me ha dado por tantos años de llegar al hogar, a los corazones de mi familia a través del mensaje. Pero quiero agradecer a la persona que nos ha visitado, que ha recibido los elementos de cura, que ha participado de la consulta y que nos regala su testimonio. Personas que vienen a pedir a Dios, a recibir el paquete Putumayo, el paquete Putumayo son las medicinas, las protecciones de Dios para sus hijos, y hay personas creyentes en Dios. ¿Cómo es su nombre, madre mía?
6: Lucila Rodríguez.
8: Señora Lucila, hoy viene por primera vez a la consulta. Sí. ¿Qué viene a pedir a Taitica Dios?
6: Yo vengo con mi salud.
8: Que la salud es el tesoro más hermoso. Le doy las plantas, le doy la medicina rezada, su nombre, el paquete Putumayo. ¿Usted tiene fe que me le va a servir?
6: Sí, sí, sí, hace tiempo que quería venir para ver cómo me iba, sí. Como no podía venir sola, está esperando que me acompañara.
8: Yo le pido la fe en Dios y la confianza en Indio. ¿Cómo es su nombre, mamá linda?
9: Lorena Macías.
8: ¿Qué se pide hoy a Dios a través de estos elementos de salud?
9: Fe en Dios, fe en Jesucristo, fe en el Espíritu Santo.
8: Y la salud, que es el tesoro de la vida, ¿verdad?
9: Sí.
8: Bueno, vamos a tomar las cositas con fe, vamos a usar las protecciones en el nombre de Dios y a esperar que nos vaya bien. Personas que nos visitan.
10: 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Tarcisio, indígena del Putumayo. Es el testimonio el que nos permite comprobar con hechos que la fe mueve montañas, que la fe convierte las piedras en pan, el agua en vino, y que para el que tiene fe no hay imposible en la vida. Quiero saludar a toda la gente linda de Maullín, de Calbuco, de Los Muermos, de Puerto Varas. Ya la otra semana comenzamos la visita, papel y lápiz a las fechas. 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Vamos a ver a quién le miro la suerte, le tiro huesito. Invitado a que se oriente. Déjeme, le busco la enfermedad y la curación. Yo le digo con qué planta podemos sanar. La planta que cura, la planta que sana, a veces la tenemos en el patio de la casa y no sabemos utilizar. Yo le digo cómo hacer la limpia, el despojo, la curación en el hogar. 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Deme su nombre.
11: Buen día, con Alejandro Mamani.
10: Amigo Alejandro, habla Tarcisio. Gracias a la sintonía. ¿De dónde se comunica?
11: De aquí, de Azapa.
10: De Azapa, allá del norte lindo, al lado de Arica. Gracias, gracias. Dame su fecha de nacimiento, por favor.
11: El 7 de octubre.
10: Sí.
11: 1989.
10: Ponga la mente, la corazón, todo lo que quiere saber. Amor, salud, prosperidad, felicidad. Vamos a mirar las cartas del tarot y pidamos a Manitú, Dios del cielo, que nos muestre y que se abran acá las tres puertas más importantes de la vida: la salud, el dinero y el amor. ¿Correcto?
11: Sí.
10: Está bastante afligido. Está bastante decaído de su salud. No ha tenido la felicidad en la parte sentimental. Ha tenido tristeza. Ha tenido lágrimas. Esta carta me dice que ha caído, que ha llorado, que ha tenido fracaso en el pasado. especialmente a la parte sentimental. ¿Es así o no es así, guerrero mío?
11: Sí, sí.
10: Ahora está estancado, se encuentra como en una botella sellada, porque el dinero está alejado, la parte laboral no le ha ido bien. Usted ha venido caminando para atrás como el cangrejo. ¿Es verdad o es mentira?
11: Sí, sí.
10: Ahora hay una persona a su lado, pero esta relación a veces con inconveniente, con dificultad. Y usted quiere saber si realmente le conviene. Y le digo que hay sentimiento de parte de esta mujer para con usted. Para mí, en una relación donde existe el sentimiento, el respeto, el amor, es una relación que funciona. Pero del pasado arrastras cosas negativas que tienes que retirar para que el presente florezca, ¿correcto? Y por algo del pasado que le amarraron, por una relación que luchó bastante, el presente está amarrado. Quiero regalarle el paquete Putumayo. Quiero que reciba estos elementos de sanidad, se los voy a regalar con cariño. Y vamos a cortar lo que llamamos mala suerte. Viene salud, viene protección, el paquete Putumayo me le va a servir. Le voy a devolver el llamado y quiero que hablemos de una persona envidiosa. Quitarle esa venda de sus ojos, ¿correcto? Le voy a devolver el llamado, si no es hoy, en el transcurso de mañana. Pero espero que le haya servido esta orientación. ¿Le gustó el llamado?
11: Sí, sí, me gustó.
10: No se conforme con él. Recíbame el paquete, yo se lo regalo. Mi palabra es una escritura. El que amor siembra, amor cosecha. Por eso te entrego estos elementos. Y cuando le vaya bien, me va a regalar un testimonio para la radio, para el canal. ¿Correcto?
11: Ya.
10: Muchas gracias por haber llamado, hermano Alejandro. Y atento, atento que yo me comunico con usted. Bendición.
11: Ya, muchas gracias.
7: Así les aconseja el Taita Tarcisio en su programa Conocimiento de la Tribu Putumayo.
10: Jueves 11 de junio, poder marcar la teléfono de los indios ticunas del Putumayo. 941-03-9660. 941-03-9660. Un llamadito. ¡Aló! ¿Con quién hablo?
11: Con Juan.
10: Amigo Juan, dando la gracia a la confianza que nos brinda. ¿De qué parte se comunica?
11: De Molina.
10: De Molina, ya la región del Maule. Gracias, gracias. Atentos a las visitas a Curicó, atentos a San Fernando, atenta a la gente de Santa Cruz. Ya estaremos anunciando a través de diferentes medios. Dame la fecha de nacimiento tuya, por favor.
11: 1954.
10: ¿Y qué día y qué mes?
11: El 28 de diciembre.
10: ¿Sí?
11: El 1954.
10: Inca, Maita, Guareya, Guachichamura, diciendo a Dios que le muestre salud, amor, prosperidad y felicidad. Que se nos abran tres puertas importantes de la vida. Ponga en mente y en corazón el ser querido, el ser amado, la familia que Dios le ha dado, lo que usted está luchando, guerrero mío, ¿correcto? Lo primero que estoy viendo, problemas a su salud. Está bastante decaído de cuerpo y está bastante decaído de espíritu. Mira lo que me marcan las cartas. Ha sido una persona luchadora. Ha sido un hombre de esfuerzo, de sacrificio, siempre queriendo salir adelante. Al lado de una persona que le acompaña, pero hay dificultad también. Paz, tranquilidad, felicidad, salud se está perdiendo, hermano mío. Y ha visitado médicos, pero no encuentra resultado. Yo le llamo enfermedad mentirosa como la suya, la que no le dan respuesta. ¿Es verdad o es mentira?
11: Es verdad. Sí, sí.
10: Enfermedades a los huesos, a las articulaciones. Hay plantas ancestrales, hay tratamientos indígenas curativos que han pasado de generación en generación. Yo quiero darle una fórmula. Quiero regalarle el paquete Putumayo porque allí viene el cholagogue. El cholagogue es una mistura de plantas ancestrales. Viene representada por un laboratorio
8: y esto se lo regalo porque yo sé que le va a servir, ¿correcto?
11: Ya, me...
8: ¿Le hablé con verdad, hermano mío?
11: Sí, verdad.
8: No se conforme con lo que yo le hablo, porque quiero comunicarle de una persona de la misma familia con un sentimiento negativo. La envidia es el arma del incapaz y le acompaña, le rodea en el hogar. Esa enfermedad que usted lucha está acompañada por envidia. Alísteme una vela blanca, un vaso liso. Voy a devolverle el llamado, si no es hoy, en el transcurso de mañana. Pero voy a enviarle el paquete Putumayo y yo sé que con estos elementos lo voy a ayudar. Gracias, hermano. Le pido el favor, atento a mi llamada y muchas gracias por haberse comunicado. Dios le bendiga.
11: Amén.
8: Hasta pronto.
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8: ¿Cuánta personita que marca a través de la teléfona se orienta? La primera consulta y la más importante, la teléfona. Cuando hablamos usted y yo, guerrero, cuando habla con alguno de mi familia y usted se da de cuenta con sus propios ojos, con su conocimiento, con quién es que está hablando, si es persona que sabe o no sabe. 941-03-9660. 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Sigo hablando por la teléfona. Me despido a toda mi bella familia del alto.
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que a todos les quede claro, esto es en vivo y compruébenlo ustedes mismos. Claro que sí, somos los únicos que no copiamos. 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
2: Si hay algo difícil para el hombre, es conocerse a sí mismo. 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

con la música que nos trae recuerdo, principalmente del programa de videos Magnetoscopio Musical, conducido en la década de los 80 por Rodolfo Roth. Estamos dando inicio a una jornada más, a un programa más de Frecuencia Cero Soft Music, en donde pretendemos revisar y seleccionar para todos ustedes las mejores baladas anglo de la década del 80, del 90 y algo también de los días de hoy. Así es que no se separen de nuestra sintonía a partir de este momento, solamente a recordar, a evocar y traer las décadas pasadas hasta el día de hoy a través de la música. Esto es Soft Music.

0: comienza a bajar la cortina, pero no le pondremos el candado porque los dejamos invitados para la próxima edición de Soft Music, en donde pretendemos recordar las mejores baladas de la década del 80, del 90 y algo también de los años 70. Esperamos que nuestra selección haya sido de todo su agrado. Quédense con nosotros. 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
1: Guajidra, guajidra, guajidra. Dime trance, transebunde, gravetati, maliche. Piachi guarella, guachichamura. Viernes 12 de junio. A toda mi bella familia saludamos cordialmente. Quiero agradecer al que nos escucha durante tanto tiempo, pero agradecer a la personita que nos ha visitado, que nos ha consultado, que ha recibido las medicinas naturales, que ha encontrado la ayuda en nosotros. Gracias, mi guerrero. Gracias por ese hermoso testimonio.
2: Arnoldo Ancamparra. Así, lo escuché por radio y ahí pusimos atención al máximo para poder comunicarlo y llegar acá, donde estamos. Pero,
3: ¿cómo se sentía antes de haber llegado acá donde nosotros?
2: Yo venía mal, porque estaba mal de todo mi cuerpo. Mi cadera, mi pierna, mi estómago, la cabeza, sentía mareo. Y mal, estaba mal. Pero después de un viaje que hicimos, de la primera vez que vinimos acá, ya me empecé a sentir mejor. Incluso llegaba, hay días que llegaba momentos de que me quería ir desde la casa. Ahora, gracias a Dios, no pienso así. Y gracias a ellos. Don Jacinto, él lo atendió. Estoy mejor, estaba mal. Pero ahora me siento bien, puedo ya empezar a trabajar. Gracias, muchas gracias. Yo, Arnoldo, le agradezco a los indios. Bueno, yo le digo a las personas, lo que piensen o los que están enfermos, vengan porque ellos dicen la verdad y los curan a uno.
1: Yo estoy muy agradecido con toda la gente que nos visita en la ciudad de Maullín. 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Estamos mirando la suerte, tirando huesito. Entrego el paquete Putumayo. Lo regalo a la persona que hoy me llame. Lo regalo en la consulta personal. ¿Qué es el paquete Putumayo? Son las medicinas indígenas, las protecciones de la selva, los resguardos de los indígenas del Putumayo. Y se regala en la consulta, porque el que amor siembra, amor cosecha. Y lo envío a la persona que me llama a diferente región, porque las cosas son de aquel que las necesita. Y mucho de mi guerrero necesita de la salud, de la suerte, la prosperidad. 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Tenemos llamado. Aló, ¿con quién hablo?
4: Daniel.
1: Amigo Daniel, deme su fecha de nacimiento, por favor.
4: Yo le había consultado por mi hermana, era 9 de agosto.

0: pero el año no me acuerdo.
1: Póngala en su mente, 9 de agosto. ¿Cómo llama su hermanita?
0: María.
1: ¿Y la fecha suya cuál es, Daniel?
0: 10/10/83.
1: Como es una persona tan cercana, le pido su fecha. Voy a mirar las cartas del tarot y vamos a pedir a Dios que nos permita mirar la salud de esta personita, el amor, la prosperidad y la felicidad, y que le pueda aconsejar como lo hace un padre con un hijo, ¿correcto? Perfecto. Si le hablo la verdad, me dice gracias, don Tarcisio, pero si en algo me equivoco, me interrumpe y me lo hace saber.
0: Ok.
1: Estoy viendo a través de la fecha de nacimiento y las cartas del tarot. Me dice que esta persona se encuentra enferma, atraviesa un mal momento de salud. La preocupación porque la enfermedad de ella es delicada. Es enfermedad progresiva y enfermedad que está avanzando todos los días. Es enfermedad que la pone muy mal. La enfermedad está a su cabecita, el sistema nervioso, la parte cerebral. Allí se encuentra la enfermedad. Pero le voy a decir algo con respeto. Estoy viendo de que la enfermedad de ella está siendo tratada, está siendo controlada, pero no hay una mejora. No se ha recuperado como ha debido ser, y la enfermedad se ha alargado. Es una enfermedad que ya la lleva luchando varios tiempos. Detrás de esta enfermedad se esconde algo delicado, hermano Daniel. Detrás de esta enfermedad hay cosas malas. Lo primero que hay que limpiar el hogar donde vive el enfermo. Un hogar limpio es un hogar donde hay salud. Segundo, el tratamiento médico, porque ella tiene que estar con su tratamiento. Ella tiene que tomar sus medicinas. Y como es una enfermedad fuerte al cerebro, hay que tomarlas hasta que Dios me le tenga en vida, en existencia. Pero hay que cortar algo malo, hay que limpiar energía negativa para que ella tenga evolución, porque hay energía negativa y contraria que amarra la enfermedad, ¿correcto? Por medio suyo le voy a enviar el paquete Putumayo, Daniel. Quiero que ella lo reciba, yo se lo regalo con cariño. ¿Le hablé con verdad o le mentí en algo?
0: No, la verdad, porque lo que me dijo es lo que se vive. Yo, como le comentaba a su asistente, o que es lo que él se me atendió, así los días atrás, yo vivo acá en Chile y ella vive en Argentina, ese es el problema.
1: Mire, pero es verdad. Hermano mío, yo le voy a pedir un favor, esté atento, porque yo le voy a devolver el llamado en un rato más. Por medio suyo le voy a enviar el paquete Putumayo, que usted se lo haga llegar. Ella está bastante distante, pero vamos a cortar esa distancia y como sea me le hace llegar estas cositas, usted me va a recomendar. Le agradezco el minuto de su tiempo y esté atento porque le devuelvo el llamado.
0: Gracias y bendiciones a usted.
1: Gracias, Daniel. Hasta pronto.
0: Hasta pronto, hermano.
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1: 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Aló, ¿con quién tengo el gusto?
3: Ivón.
1: ¿Y su fecha de nacimiento?
3: Enero del 20, o sea, 27 de enero de 55.
1: Ahora sí, ponga en su mente y en su corazón todo lo que quiere saber, ¿correcto, madre mía? Vamos a mirar las cartas del tarot. Quiero mirar a través del tarot chamánico el hogar, la familia, los hijos, la salud. Todo lo que está en su mente y en su corazón, llévelo allí con toda la fe en mi Dios Padre. Que se abran tres puertas importantes: salud, dinero y amor. Mire lo que me está mostrando las cartas del tarot. Está rodeada por personas que la quieren mucho, su familia, su hogar, pero hay dificultades, hay inconvenientes. Estoy viendo enfermedades que están manifestadas y enfermedades que están luchando, hermana mía. Estoy viendo problemas a la parte económica, problemas a la parte laboral. El dinero está bastante alejado y hay preocupaciones por dinero. No les ha ido bien. Usted vive con un buen hombre a su lado. Usted tiene lo más hermoso, que es un hogar con amor. Pero la suerte está marchita, está distante, está alejada. ¿Es así o no es así?
3: Sí, sí.
1: Se va a hacer un hueco pequeño y se va a ir cerrando y va a ser difícil pasar. Cada centavo en la mano de ustedes hay que guardarlo, ahorrarlo. Esto no es por la suerte, son malas energías. El hogar lo tienen cargado. Hay personas que envidian esa unión que ustedes tienen, la unión que Dios le han dado. Es una unión que está siendo envidiada hasta por personas de la misma familia.
3: Mire.
1: Y usted ha estado últimamente hasta cansada, nerviosa, enferma de tanta pensadera, tanta preocupación. Ha de ser que están debiendo mucho dinero, ¿verdad?
3: Sí.
1: Las cartas del tarot no mienten. Para nosotros es un libro abierto. Yo le voy a hablar de cosas negativas. Quiero regalarle el paquete Putumayo. Quiero enviarle estos elementos allá a su ciudad. ¿Usted me llama de dónde?
3: De Osorno.
1: Yo se los hago llegar. Quiero comunicarle personas envidiosas y enseñarle cómo utilizar estas medicinas del Señor, estas herramientas de Dios, y que abra las tres puertas que se están cerrando. Especialmente lo económico y lo laboral hay que abrirlo, ¿correcto?
3: Ya.
1: Dios aprieta, pero no ahorca. Y la primera... bendición de Dios es que hoy llamó y se comunicó. ¿Le hablé con verdad?
3: Sí.
1: Entonces yo le agradezco la confianza que nos brinda, hermana mía, y atenta, porque le devuelvo el llamado para que reciba estos elementos. Un abrazo.
3: Hasta luego.
1: Bendición, atenta a mi llamado.
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0: 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Que Dios bendiga. Guerrerito del alma.
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3: Son las 8 de la mañana.
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0: ¡Vamos!
1: A vacilar. Bienvenido a esta, la primera estación de la fiesta ranchera a través de Pancal FM, la estación en la comuna de Maullín. 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Con estos amigos le vamos a seguir acompañando en esta, la primera estación de la fiesta ranchera.

vacilar, a vacilar, a vacilar. Le seguimos acompañando en esta, la primera estación de la fiesta ranchera a través de Pangal FM, la estación de la comuna de Maullín. 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Con estos amigos, les seguimos acompañando en esta, la primera estación de la fiesta ranchera.

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A vacilar, a vacilar, a vacilar. ¿Qué tal? ¿Qué le pareció ahí? Todos los cabros juntos ahí. Los Pincheiras del Sur, el Llanero del Ñuble y los Rancheros del Río Maule, juntito con la canción Ya Me Voy. Y en esta, la primera estación de la fiesta ranchera, le seguimos acompañando a través de Pancal FM, la estación en la comuna de Maule. Vamos a revisar, como siempre, a esta hora el clima, el pronóstico del tiempo, para saber cómo se nos viene durante esta jornada de este día viernes. Un poquito más cercano a la zona de Puerto Montt, le contamos que durante esta jornada de la mañana estará nubladito, tal como está aquí, por acá. Con algunos rayitos de sol sí que se podrían ver en ese ladito. En la tarde nubosidad parcial y por la noche nubosidad parcial. Se mejora ya el clima durante la tarde un poquito más. La máxima va a llegar a 10 grados. A las 8 de la mañana habían 6 grados de temperatura. ¿Usted siente frío? Bueno, de poquito va subiendo. Más de 10 no va a llegar, eso sí. Para mañana sábado 13 estará con nubosidad parcial en la madrugada. Cambia despejada en la mañana y en la tarde. Y por la noche la mínima de 2 grados. Eso sí, heladito. Y por la máxima va a llegar a 9 grados nada más el sábado. El domingo 14 estará nublado durante casi todo el día, durante la jornada de la mañana y la tarde, con rayos de sol, por supuesto, mínima de 3, máxima de 10 grados el día domingo. Para el lunes 15 estará nublado durante casi todo el día, también durante la jornada de la mañana y la tarde, con rayitos de sol. Y el martes 16, nublado, comienza la madrugada y la mañana, luego cambia a nubosidad parcial por la tarde y por la noche de ese día. Si lo comparamos con la zona de Chiloé, especialmente la comuna de Ancud, está un poquito mejor en la zona de Chiloé para el día de hoy. Ya no usía parcial durante la jornada de la mañana. La máxima llegaría a 10 grados. El sábado 13 estará despejado durante casi todo el día también. Mejor el sábado 13, el mejor día de la semana. Mínima de 2, máxima de 10 grados. El domingo 14 estará despejado en la madrugada, luego cambia a nubosidad parcial, luego se nubla en la tarde un poquito, siempre con rayitos de sol. Nubosidad parcial por la noche del día domingo. Lunes 15, nubosidad parcial en la madrugada, por la mañana nubladito, en la tarde nublado también con algunos rayitos de sol, en la noche también nublado. Y el martes 16, nublado, luego cambia en la mañana nubosidad parcial, en la tarde despejado, buen clima, y la noche despejado el martes 16. Así va a estar el clima, por lo menos. De aquí para adelante ya no deberíamos tener chubascos en nuestra zona, por lo menos hasta el día martes. Así está el clima. 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

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Le seguimos acompañando en esta, la primera estación de la fiesta ranchera en este día, viernes 12 de junio, a través de Pangal FM y la estación en la comuna de Maullín. Le paso un datito, un importante dato, para seguir ayudando y cooperando con una rifa solidaria que se está realizando por estos días y que se va a sortear el 27 de junio. Nos referimos a la lista solidaria de, en ayuda de Hans Emilio Vargas Paredes. Este es un pequeñito que necesita hoy de todos nosotros, obviamente para los gastos que requiere su enfermedad. Actualmente se encuentra en la ciudad de Valdivia junto a sus padres. El sorteo, reiteramos, se va a realizar el sábado 27 de junio en el sector de Tuyaquén. Valor del numerito a 1,000 pesos. Así que si usted tiene la posibilidad de comprar, bueno, hágalo. Acá en nuestra emisora también tenemos listas de rifa, así que lo puede hacer, ya sea en números individuales o también en listas. Bueno, tiene 10 numeritos cada lista, así que son 10,000 pesos la lista. Si usted quiere cooperarnos de alguna u otra manera, se lo agradeceremos. Y el agradecimiento también viene de parte del Centro Católico de Tuyaquén, quienes agradecen su cooperación.

Así que ya lo sabe ya, entre los premios, un horno eléctrico, una oveja, un juego de ollas, un set de herramienta, un juego de sábanas, una plancha, una caja de alimentos, un par de botines damas, 25 kilos de harina, un premio sorpresa. Ahí está entonces un ratito que le contamos hasta ahora. Y tenemos acá, le contamos que aquí hay lista de rifa para que usted pueda cooperar directamente aquí en nuestra emisora también. 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Bueno, amigos, le vamos a seguir acompañándole. Esta es la primera estación de la fiesta ranchera que continúa.

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2: Son las 9 de la mañana.
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de la mañana con 9 minutos, 9 de la mañana, 9 minutitos. Les seguimos acompañando en esta, la primera estación de la fiesta ranchera en este día viernes 12 de junio a través de Pangal FM y la estación en la comuna de Maullín.

A esta hora le tengo invitación. Atención, atención, atención. Gran campeonato de brisca y asado al palo. ¿Te gusta la buena mesa y la buena competencia? Entonces no te puedes perder esta jornada de amistad, carta y parrilladas. Atención al Mopulli, Misquihue, Peñol, El Jardín, Puelpún, Salto Chico, Salto Grande, El Yoyi, El Empalme y sus alrededores. El Centro General de Padre y Apoderado de la Escuela Rural Los Arces de Olmopulli le invita a pasar un momento agradable en familia y participar de un campeonato de brisca acompañado de asados al palo, empanadas, navegados. Para animar la noche tendremos buena música en vivo del grupo Los Inigualables de la Cumbia y Abersack. Para inscribirse para la brisca o realizar sus encargos de asado con anterioridad, pueden contactarse a los fonos 957-29-4689 o al 9-8799-1863. Habrá premios para las duplas ganadoras. 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
Con nuestros amigos les vamos a seguir acompañando en esta, la primera estación de la fiesta ranchera. Esto es algo casi lo último de Rivales de Chile. Llega. En esta, la primera estación de la fiesta ranchera.

La 9 de la mañana con 19 minutos, les seguimos acompañando en esta, la primera estación de la fiesta ranchera. Tengo a esta hora que contarle, tengo un agradecimiento que nos llegó un día atrás y que, bueno, vamos a reiterar este agradecimiento que viene de parte de la Posta de Astillero. Bueno, dice así, porque nos escuchan por ahí a esta hora, así que lo vamos a dar a conocer a esta hora, este agradecimiento. La Posta de Astillero, junto a la dirección del CEFAM y el Departamento de Salud de Maullín, desean expresar un profundo y sentido agradecimiento al señor Sergio Molina y a su esposa Aurora Pérez, vecino del sector, por su generoso aporte de material y maquinaria para mejorar el acceso a nuestro establecimiento. Su gesto no solo resolvió una dificultad que afectaba a la comunidad, la acumulación de agua y los pozos en la entrada, sino que también nos recordó el inmenso valor de la solidaridad y el compromiso con el bienestar de todos. Acciones como la suya iluminan el camino hacia una comunidad más unida, donde cada aporte fortalece la salud y la calidad de vida de nuestros vecinos. Este acto de generosidad quedará grabado en la memoria de quienes día a día transitan por la posta y encuentran en ella un espacio de cuidado y esperanza. Con gratitud y emoción reiteramos nuestro reconocimiento y cariño hacia quienes con su apoyo hacen posible que nuestra labor llegue más lejos. Muchas gracias, Sergio y Aurora, por ser ejemplo de compromiso y amor por su comunidad. Ahí estaba entonces este agradecimiento que venía de parte de la Posta de Astillero y junto a la dirección del CEFAM y el Departamento de Salud de Maullín, ¿no?, para este acto especial de trabajo y compromiso también, ¿no?, que se realizó ahí en la Posta de Astillero por vecinos de ese lugar. Y le sigo yo recordando que tenemos y que estamos comprometidos con un evento solidario, con este evento solidario de esta rifa solidaria, en realidad, para ayuda de Hans Emilio Vargas Paredes, quien necesita de hoy de nuestro cariño para sus gastos que requiere su enfermedad. Actualmente se encuentran en Valdivia junto a sus papitos. El sorteo de esta lista se va a realizar el día sábado 27 de junio. Son en varios premios los que están y tenemos acá nuestra emisora, así que si usted quiere cooperar, ayudar a esta familia, a este pequeñito, por supuesto lo puede hacer a través de nuestra emisora, puede llegar a nuestra emisora también a comprarnos números de rifa, tenemos acá a la venta. Le agradecemos y también le agradece el Centro Católico de Chuyaquén, quienes agradecen su cooperación, ¿sí? La capilla de San Sebastián está apoyando esta iniciativa, por supuesto, organizando esta iniciativa de esta rifa solidaria. 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
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Estamos llegando ya a la parte final de esta edición a través de Pangal FM, la estación en la comuna de Maullín. Yo le hago recuerdo, bueno, queda tiempo todavía, que el sábado 4 de julio se va a realizar un baile bingo bailable solidario, ¿eh?, que organiza el Club Deportivo Estrella Blanca de Puelpún. Está organizando este bingo bailable solidario en beneficio de la hija de nuestro socio y jugador Víctor Gallardo, que está pasando por un problema de salud complicado. Este bingo se va a realizar el día sábado 4 de julio a las 19 horas, todavía hay tiempo, pero usted puede ya empezar a comprar sus tarjetas de bingo. Esto se va a realizar en la sede social del Club Estrella Blanca de Puelpún. Música en vivo, estarán los relámpagos, los premios son bastante buenos, 200.000 pesos el primer premio, 100.000 pesos el segundo, tercer premio 100.000, cuarto premio 100.000 pesos también, quinto premio microondas, sexto premio plancha eléctrica, base de toallas, el séptimo premio un hervidor más postrero y el octavo premio un premio sorpresa más juego de copa, valor de la tarjeta 10.000 pesos. Organiza el Club Deportivo Estrella Blanca de Puelpún para el sábado 4 de julio a las 19 horas 7 de la tarde en su sede social. Y ahora más, nos vamos, ya viene nuestra primera edición de mensajes, por ello el tren matinal como parte de nuestra programación. Nos vamos con una solicitud musical a esta hora, bueno, con una situación un poco triste que vivió el grupo Los Temerarios del Sur, ¿eh? Hace poco falleció uno de sus integrantes, lamentablemente, y ellos como una especie de homenaje nos contaban que realizaron este tema musical que se llama Enséñame y que hace poquito nomás fue lanzado, Los Temerarios del Sur. Con esto nos vamos, esto fue la primera estación de la fiesta ranchera a través de Pangal FM, la estación en la comuna de Maullín. Chau, chau.

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2: Las 9 de la mañana con 34 minutos. A continuación te entregamos nuestra primera edición de mensaje de este día viernes 12 de junio. Convocatoria laboral a través de la UMIL, Municipalidad de Maullín, proyecto reposición cancha Lepigüe. La empresa constructora Paui S.P.A. informa la apertura del proceso de selección de personal para desempeñar en la obra reposición cancha Lepigüe, ubicada en la comuna de Maullín, modalidad de entrevista online mediante Google Meet. Fecha estimada de entrevista 12 de junio de 2026. Fecha estimada de contratación 15 de junio de 2026. Cargo topógrafo, renta líquida 1.100.000 pesos. Vacante 1. Requisitos: título de ingeniero geomensor o técnico topográfico, experiencia en obra de construcción, experiencia en proyecto con financiamiento público deseable, manejo de estación total y AutoCAD deseable. Funciones principales: levantamiento topográfico iniciales y de control, replanteo de ejes nivel y fundaciones, actualización de punto de control topográfico, apoyo técnico al profesional de obra, control geométrico durante todas las etapas de ejecución. Condiciones generales: jornada laboral de lunes a jueves de 8 a 18 horas y viernes hasta las 15 horas. Tipo de contrato: plazo fijo por un mes con posibilidad de renovación. Lugar de trabajo: cancha Lepigüe, comuna de Maullín. Convocatoria laboral a través de la UMIL, Municipalidad de Maullín, proyecto reposición cancha Lepigüe. La empresa constructora Paui S.P.A. informa la apertura de procesos de selección de personal para desempeñarse en la obra reposición cancha Lepigüe, ubicada en la comuna de Maullín. Modalidad de entrevista online mediante Google Meet. Fecha estimada de entrevistas 12 de junio de 2026. Fecha estimada de contratación 15 de junio de 2026. Cargo profesional de obra, renta líquida 1.700.000 pesos. Vacante 1. Requisitos: el título de ingeniero constructor, constructor civil o ingeniero civil. 10 años de experiencia profesional desde la fecha de titulación. Curso PAC, plan de aseguramiento de la calidad. Experiencia de construcción en cancha de pasto sintético deseable. Funciones principales: supervisión y control de obras civiles, gestión de avances físicos y reporte de obra, coordinación de contratistas y subcontratistas, control de recursos, costos y estado de pago, programación, cubicaciones y control presupuestario, verificación de cumplimiento de especificaciones técnicas y normativas. Condiciones generales: jornada laboral, lunes a jueves de 8 a 18 horas y viernes de 15 hasta las 15 horas. Tipo de contrato: plazo fijo por un mes con posibilidad de renovación. Lugar de trabajo: cancha Lepigüe, comuna de Maullín. La Farmacia Popular de Maullín informa que a partir del lunes 8 de junio se implementó un nuevo horario de atención para brindar un mejor servicio a nuestros usuarios. Nuevo horario de atención: de los días lunes de 8:30 a 13:30 horas, los días miércoles de 8:30 a 13:30 horas y por la tarde de 14:30 a 17 horas y los días viernes de 8:30 a 13:30 horas. Agradecemos la comprensión y colaboración de la comunidad, les informó Farmacia Popular de Maullín. Atención vecinos de El Empalme y sectores aledaños. La Junta de Vecinos de El Empalme, junto a las organizaciones funcionales del territorio y Senda Previene, invitan cordialmente a toda la comunidad a participar de una gran mateada comunitaria. La actividad se va a realizar el día de hoy, viernes 12 de junio, a partir de las 15 horas en la sede de la Junta de Vecinos del Empalme. La invitación es compartir una tarde de conversación y camaradería. Recuerde llevar su mate para disfrutar de una jornada de encuentro y calor de hogar. Les esperamos con mucho cariño, atentamente, Junta de Vecinos El Empalme. Atención Quillagua, la Junta número 12 de Quillagua cita a reunión a todos sus socios y socias para el día de mañana sábado 13 del presente a las 14 horas 2 de la tarde en su sede social en Quillagua. Habrá puntos importantes que tratar, firma Leonel Ojeda, presidente y directiva de la Junta de Vecinos de Quillagua. Invitación a la comunidad, el Departamento de Salud de Maullín invita cordialmente a todos los usuarios que se atienden en el Centro de Salud de Maullín y en el Hospital San Carlos de Maullín a participar de la organización del Comité de Salud de Maullín. Fecha martes 16 de junio, hora 15 horas, lugar sala multiuso del Hospital San Carlos de Maullín. Tu participación es fundamental para fortalecer la voz de los usuarios y contribuir al desarrollo de una salud comunitaria más inclusiva y representativa. Contamos contigo para construir juntos un comité de salud que refleje las necesidades y sueños de nuestra comunidad. Firma Departamento de Salud. 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
2: 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Horario liturgia y misa, parroquia de Maullín. 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Sábado 13 de junio, fiesta de San Antonio de Padua, 12 horas Capilla de Peñol, fiesta patronal. 17 horas Capilla de Pasaje Amortajado, fiesta patronal. 19 horas Capilla de Maullín. Domingo 14 de junio, 11 de la mañana Capilla de Maullín, 14:30 horas Capilla de Mezquihue. Invita a Padre Milson, Consejo de Pastoral y Consejo de Fiscales. Nota necrológica. Atención Maullín y alrededores, se comunica el sensible fallecimiento de nuestro querido esposo, padre, suegro y abuelito, señor Rubén Mendoza Ramírez, que en paz descanse. Su velatorio se está realizando en el Salón Velatorio de Funeraria La Campana. Su funeral se va a realizar el día de hoy, viernes 12 del presente, oficiándose una Santa Misa a las 15:03 p.m. en la Capilla de Maullín. Posteriormente, el cortejo se dirigirá hacia el cementerio de esta misma ciudad. Firma señora Edith Hernández e hijos, nueras y nietos. 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Nota necrológica, atención Maullín y alrededores. La agrupación de profesores jubilados de Maullín tiene el sentimiento de comunicar el sensible fallecimiento del hermano de nuestra presidenta, señora Manuela Mendoza Ramírez, don Rubén Mendoza Ramírez, que en paz descanse, cuyo cuerpo está siendo velado en la funeraria La Campana de calle Pedro Mon Interior. Su funeral se va a realizar el día de hoy, viernes 12 de junio, después de una misa que se oficiará a las 15:03 p.m. en la capilla de Maullín. Hacemos llegar nuestras más sentidas condolencias a toda su familia. De Agrupación de Profesores Jubilados de Maullín. Nota necrológica, atención, Puelpún, Misquihue, Cumbre Alta, Puerto Montt. Se comunica a familiares, relaciones y amigos el sensible fallecimiento de nuestra querida hermana, cuñada y tía, Aldaode Vera Ampuero, que en paz descanse. Fallecía el 11 de junio del presente en el hospital de Puerto Montt a los 85 años de edad. Su cuerpo está siendo velado en la que fuera su casa habitación en Puelpún. Su funeral se va a realizar el día de mañana sábado 13 del presente en el cementerio de Puelpún después de una santa misa en la capilla del Perpetuo Socorro de Puelpún a las 14:30 horas. Firma su hermano Plutarco Vera, esposa e hijos. 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Nota necrológica, atención Puelpún y alrededores. La Junta de Vecinos número 7 de Puelpún comunica el sensible fallecimiento de la señora Aldaode Vera Ampuero, que en paz descanse, quien fuera hermana del socio Plutarco Vera y cuñada de la socia Ana Adelia Gómez Burgos. Sus restos están siendo velados en la que fuera su casa habitación en Puelpún. Su funeral se va a realizar el día de mañana sábado 13 del presente en el cementerio de Puelpún, después de una santa misa en la capilla del Perpetuo Socorro de Puelpún a las 14:30 horas. Lo comunica Junta Vecino número 7 de Puelpún. Nota necrológica.

0: Nota necrológica, atención Puelpún, Misquihue, Cumbre Alta, Puerto Montt. Se comunica a familiares, relaciones y amigos el sensible fallecimiento de nuestra querida hermana, cuñada y tía, Alda Ode Vera Ampuero, que en paz descanse, fallecía el 11 de junio del presente en el hospital de Puerto Montt a los 85 años de edad. Su cuerpo está siendo velado en la que fuera su casa habitación en Puelpún. Su funeral se va a realizar el día de mañana sábado 13 del presente en el cementerio de Puelpún, después de una santa misa en la capilla del Perpetuo Socorro de Puelpún a las 14:30 horas. Firma su hermano Plutarco Vera, esposa e hijos. 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En mensaje en esta primera edición es todo, próxima edición a las 11:30 de la mañana.
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4: ¿Qué tal? ¿Cómo están? Les saluda Carlos Maturana. Les doy la bienvenida a esta nueva edición de noticias donde sabremos del nuevo catastro de personas en situación de calle tras activación del primer código azul. Fue anunciado por autoridades del Ejecutivo. Abordaremos la presentación de proyecto que busca sancionar el incumplimiento grave de los deberes parentales. Continúa el Mundial de Fútbol. Hablaremos de Canadá y Estados Unidos que debutan este viernes.
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4: Las tasas de interés de los créditos hipotecarios registraron una nueva caída durante mayo y alcanzaron su nivel más bajo desde fines de 2021, consolidando una tendencia descendente que ya suma 5 meses consecutivos. Según datos del Banco Central, las tasas para préstamos destinados a la compra de viviendas promediaron 3,96% durante mayo, cifra inferior al 3,98% anotado en abril y que representa el menor registro desde noviembre de 2021, cuando alcanzaron 3,91%. Con este resultado, las tasas hipotecarias se mantienen por segundo mes consecutivo bajo la barrera del 4%, nivel que no se observaba desde hace más de 4 años. No obstante, aún permanecen por encima del mínimo histórico de 2,31% registrado en marzo de 2021. El ente emisor informó además que del total de créditos otorgados por la banca aumentó un 3,9% en 12 meses durante mayo, superando el crecimiento de 3% observado en abril. La evolución de las tasas hipotecarias es observada de cerca por el sector inmobiliario, ya que una disminución sostenida podría contribuir a mejorar el acceso al financiamiento y estimular la demanda por viviendas durante los próximos meses.
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4: El Mundial de Fútbol 2026 continúa este viernes 12 de junio con los primeros partidos de Canadá y Estados Unidos, dos de los 3 países organizadores del certamen que comparten sede junto a México. La jornada contempla 2 encuentros correspondientes a la fase de grupos. El primero será protagonizado por Canadá y Bosnia-Herzegovina, que se enfrentarán en el Estadio de Toronto por el Grupo B. El compromiso está programado para las 13 horas de México, 15 horas de Chile. Antes del encuentro se realizará una ceremonia inaugural local que comenzará 90 minutos antes del pitazo inicial y contará con la participación de artistas como Alanis Morissette, Alessia Cara, Michael Bublé y Jesse Reyes, entre otros. Más tarde será el turno de Estados Unidos, que debutará frente a Paraguay en el Estadio de Los Ángeles en un duelo válido por el Grupo D. El partido comenzará a las 9 de la noche, hora de Chile. La ceremonia previa en territorio

0: El territorio estadounidense se iniciará a las 7:30 hora de Chile y tendrá como protagonistas a figuras internacionales de la música como Katy Perry, Future, Anita, Lisa, entre otros. Con estos encuentros se completa el arranque oficial de la Copa del Mundo en los tres países anfitriones, dando inicio a una fase de grupos que se extenderá durante las próximas semanas con la participación de las selecciones clasificadas al torneo más importante del fútbol mundial.
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0: Un ciudadano chino falleció tras ser atendido en el hospital de Huasco luego de que su embarcación realizó una recalada forzosa por razones médicas. Las autoridades descartaron cualquier relación con ébola y aseguraron que se activaron todos los protocolos sanitarios correspondientes.
1: La región de los lagos.
0: Una fiscalización conjunta de la Armada, Sernapesca y la Autoridad Sanitaria permitió incautar más de 3 toneladas de recursos hidrobiológicos sin acreditación de origen legal en el sector Angelmó. La carga fue desechada por incumplimientos sanitarios y pérdida de cadena de frío.

0: La ministra de Desarrollo Social, María Jesús Wolf, anunció un nuevo catastro de personas en situación de calle a nivel nacional. La iniciativa coincide con el primer Código Azul y busca actualizar datos de salud e ingresar a personas sin RUT. Ornella Mellado con el informe.
1: En el marco de la activación del primer Código Azul del año en la región metropolitana, la ministra de Desarrollo Social, María Jesús Wolf, anunció el lanzamiento de un nuevo catastro de personas en situación de calle. Durante la actividad, la secretaria de Estado advirtió sobre la brecha entre los registros oficiales, la demanda real en los recintos de ayuda y que se está buscando generar las condiciones para que todos puedan salir adelante.
2: Nos permite visibilizar una realidad. El último catastro nos muestra de que hay 20.000 personas en situación de calle y el Ministerio de Desarrollo Social, junto con sus distintos dispositivos, con el programa Calle, está atendiendo a más de 50.000 personas a lo largo del país. Es una realidad de la que nos tenemos que hacer cargo. Este catastro nos ayuda a identificar las causas y a también conocer la situación en la cual están las personas y estamos trabajando firmemente por permitir que todos puedan salir adelante, las personas que están en situación de calle, poder dar soluciones también con respecto a los RUCOS que afectan la seguridad de nuestros barrios.
1: Este nuevo instrumento de medición incorpora importantes innovaciones metodológicas respecto a procesos anteriores, destacando la inclusión de personas que no cuentan con RUT para ampliar la cobertura. Asimismo, el cuestionario volverá a considerar una evaluación integral de las condiciones de salud de esta población. La implementación de este catastro coincide con el reforzamiento del Plan Protege Calle, que actualmente dispone de 1.170 cupos de alojamiento y 1.560 prestaciones diarias a nivel nacional, superando las cifras del año anterior. Las autoridades proyectan que durante el mes de junio se logrará habilitar más del 80% de la oferta total planificada.
0: El presidente José Antonio Kast firmó un proyecto de ley para fortalecer la responsabilidad parental y sancionar los incumplimientos graves de los cuidadores ante delitos de menores. La iniciativa busca crear conciencia familiar mediante herramientas preventivas. De esto nos da cuenta María Belén Araya.
3: El presidente José Antonio Kast llegó hasta la Municipalidad de Independencia para firmar el proyecto de ley que busca fortalecer la responsabilidad parental. La iniciativa tiene como objetivo reforzar el rol y la supervisión de las madres, padres y cuidadores frente al aumento de conductas de riesgo y delitos protagonizados por menores de edad. El mandatario enfatizó que más allá del resultado del proyecto, hay que crear conciencia de que la familia tiene una responsabilidad respecto de lo que hacen sus hijos.
4: Esto no va a ser a lo mejor fácil en la discusión parlamentaria, pero tenemos que ir creando conciencia. Más allá del resultado del proyecto de ley, tenemos que crear conciencia de lo que los padres tienen una responsabilidad para con sus hijos. La familia tiene una responsabilidad respecto de lo que hacen sus hijos.
3: Por otro lado, el ministro de Justicia, Fernando Rabat, señaló que el proyecto no solo busca acciones judiciales, sino que también acompañar a las familias.
5: Este proyecto de ley no se basa únicamente en mecanismos judiciales. Busca, en el fondo, conectar oportunamente a las familias con herramientas que hoy ya existen. De manera que la respuesta a las dificultades que todos los padres tenemos sea primero acompañar, colaborar, fortalecer y prevenir. La responsabilidad parental no consiste solamente en sancionar, sino que también implica en general las condiciones que las familias puedan cumplir para que las familias puedan cumplir debidamente con sus obligaciones.
3: La propuesta legal establece un enfoque preventivo para apoyar tempranamente a los hogares, pero contempla sanciones severas para los incumplimientos graves, tales como multas, pérdida de patria potestad y agilización de indemnizaciones para las víctimas de delitos cometidos por menores.
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0: Más de 35 voluntarios de bomberos participaron en una academia conjunta para mejorar procedimientos de rescate vehicular. La jornada permitió reforzar técnicas de estabilización, acceso a víctimas y extracción segura, fortaleciendo la coordinación entre compañías ante emergencias complejas. Eso es todo por el momento. Nos encontramos en la siguiente edición de noticias.
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2: Son las 10 de la mañana, 6 minutos.
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Las 10 de la mañana con 7 minutos, ¿cómo están? Bienvenidos a este matinal, día viernes, fin de semana, viernes 12 de junio. Lo mejor de todo para los futboleros, que comenzó el Mundial y comenzó con el triunfo de México, pues que ganó México, mano. El día de ayer en el debut de frente a Sudáfrica, entonces en el Estadio Azteca, bueno, conocido como Estadio Azteca, así que mucha gente, un espectáculo espectacular, lo que se vivió ayer en lo que fue el comienzo del Mundial 2026, ¿sí? Reiteramos que ganó México. En el ayer hubieron dos partidos por el grupo A. Jugó también por la noche, aproximadamente a las 10 de la noche comenzó el partido entre Corea del Sur frente a la República Checa, bueno, así se le denominó, más conocido. No sé cómo terminó el partido, la verdad que no lo... Ganó 2-1 Corea, me dicen, ¿ah? Había comenzado perdiendo el elenco coreano, al final lo dio vuelta, bien por Corea del Sur entonces. Bueno, ya le vamos a entregar las informaciones del Mundial a las pasaditos a las 12:30 en la estación deportiva para que usted siga junto a nosotros. Y a propósito de Mundial, comenzamos con nuestra portada musical, un tema oficial. Hay varios temas oficiales, ¿eh?, de diferentes lados, y este es uno de ellos. Como comenzó en México, aquí están los mexicanos, Los Ángeles Azules con Belinda. Por ella se llama esta canción oficial del Mundial 2026.

Ahí estaba nuestra portada musical por ella, Los Ángeles Azules con Belinda, una de las canciones oficiales del Mundial. No sé si tiene tanto de Mundial este tema musical, ¿eh? Para mí es cumbiero, dedicado a... Bueno, por ella puede ser a la pelota, ¿no? La verdad que la letra no me percaté mucho, el ritmo no es muy mundialero, por ahí han salido otras versiones no oficiales que también son bastante buenas, ¿eh? Ahí por ahí tenemos un... Luego un chileno parece que tiene, nos llegó una promoción de un tema bastante bueno del Mundial. A propósito del Mundial, se vio en México un chileno. ¿Eh? Chile no va al Mundial, pero hay inclusive artistas que van a... Bueno, yo creo que este andaba haciendo una gira. ¿Sabes quién? No sé si tú supiste, ahí le digo a mi radio controlador. Kibudo. Kibudo estuvo en el Mundial ahí ayer en la inauguración. Andan todos lados, dicen por acá, no se pierde una. Hay comentarios en las redes sociales. Kibudú está en todos lados, dicen, menos anunciando su concierto en Chile. Tú no faltas. Por ahí literalmente Kibudú está en todos lados, dicen algunos comentarios. Mi amigo, el que apaña cualquier plan, él no sabe decir que no, dice otro. Él estaba en todos lados. No se pierde ninguna, está en todas partes, no se pierde una, piérdete una, le ponen por ahí, estás en todos lados. Son algunos de los comentarios que recibió el cantante, muy en buena onda por supuesto. La sorpresiva aparición del artista nacional Kid Voodoo durante una transmisión de la inauguración del Mundial 2026 no pasó desapercibida en redes sociales, donde cientos de usuarios reaccionaron de inmediato. El evento realizado en el Estadio Azteca de Ciudad de México reunió a miles de espectadores. Y un chileno, el cantante nacional Kid Voodoo, estaba ahí, nada más y nada menos que con la camiseta de México. ¡Viva México! ¿Eh? Si yo fuera al Mundial, igual andaría con la camiseta de México. Ahí estaba entonces algo del Mundial, sabrosuras del Mundial. 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
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Con estos amigos le vamos a seguir acompañando, 10 de la mañana con 22 minutos. Le tengo un dato para la gente aquí de calle Baquedano, prolongación también, porque nos hacen llegar
una información de mejoramiento de 5 calles en Maullín Urbano, Comuna de Maullín. Pero esto tiene que ver con la calle Baquiano a través del presente. Informamos que la empresa iniciará trabajo de pavimentación, el cual contempla diversas calles en la ciudad de Maullín. La ejecución de estas calles debe considerar corte de tránsito en las siguientes vías. Atención, calle Baquedano o prolongación Baquedano, también lo conocemos acá, entre 21 de mayo y McKeever, ¿eh? La calle de nuestra emisora, desde el 16 de junio al 16 de agosto. Va a haber corte de tránsito en esta vía, ¿eh? Del 16 de junio al 16 de agosto, es decir, de la próxima semana al día martes. En intersección por calle 21 de mayo se dejará una sola vía vehicular para acceso residente, estacionamiento, hospital. Sin otro particular, firma la información Sociedad Constructora Hurtado Limitada. Así que ahí le pasamos un latito a nuestros amigos aquí, de vecinos de la prolongación Baquedano. Entonces, desde el martes 16, entonces la calle estará cortada, tránsito cortado entonces entre calle 21 de mayo y McKeever. Ahí está el datito. Ahora sí, con ese dato, seguimos acompañándole a través de Pancal FM. En Pancal, en un ratito más, estaremos con Noticias Más Que Noticia, aquí en el 102.7, Radio Pancal, la estación.

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6: ¿Cómo están ustedes? Muchas gracias por esperarnos. Bienvenidos. El municipio de Maullín recordó plazo para la renovación de patentes del segundo semestre. El municipio trabaja en el nuevo reglamento de subvenciones y refuerza apoyo financiero al DAEM. El proyecto de cancha sintética para Lepigüe entra en etapa previa al inicio de sus obras. Beneficiarias del programa Inversión en la Comunidad participaron en jornada de capacitación laboral en Maullín. La Junta EVE supervisó programa Residencia Familiar Estudiantil en la comuna de Maullín. Cierre de proyecto de seguridad vecinal ante emergencias de incendio en el barrio centro de Maullín se llevó a efecto durante esta semana. Y a esta hora se realiza visita técnica en terreno monitoreando la operación de transporte fluvial en Maullín La Pasada. La actividad, participa del Seremi de Transporte y Telecomunicaciones de la Región de los Lagos, el Rodrigo Botger, y el alcalde de Maullín, Naví Sosa. También hay una emergencia que está atendiendo bomberos a esta hora en el sector de Misquihue. Se trata de un incendio del cual no se conocen más detalles, sin embargo, salidas de emergencia tuvo, en este caso, durante los últimos minutos, bomberos de dos unidades que están trabajando precisamente en el sector de Misquihue, acá en la comuna de Maullín. Informaciones que vamos a ir detallando a partir de los próximos minutos. Vamos a comenzar diciendo que la JUNAEB supervisó el programa de residencia familiar estudiantil en la comuna de Maullín. Una visita de supervisión realizó a esta comuna la asistente social de la JUNAEB de Puerto Montt, Judith Campos, con el objeto de evaluar, se dijo, el funcionamiento del programa Residencia Familiar Estudiantil, que beneficia a estudiantes que deben trasladarse para continuar sus estudios. La profesional sostuvo reuniones con el equipo ejecutor del programa y realizó visitas a las familias tutoras que acogen a los estudiantes, revisando aspectos relacionados con su rendimiento académico, convivencia y vínculo con sus familias de origen, dijo Judith Campos.
7: En la municipalidad, supervisando el programa Residencia Familiar Estudiantil, a la entidad ejecutora, a través de don Alberto, el asistente social, y a las familias tutoras que tenemos que hacer visita domiciliaria a sus hogares. En lo que llevamos del año, bien, ha estado bien, los alumnos bien, tenemos la misión ahora de revisar su comportamiento académico, su comportamiento en las casas de la familia y cómo ha estado el desempeño igual de sus familias de origen.
6: Asimismo, la profesional destacó la importancia de que las familias conozcan los beneficios que ofrece JUNAEB para los estudiantes.
7: Es una manera también de hacer difusión del programa, que efectivamente pueden postular a los programas y a las becas de JUNAEB, tanto becas como residencias, así que me imagino que aquí igual siempre están dispuestos a recibirlo y cualquier duda que tengan también pueden canalizarla a través del municipio o en JUNAEB. En JUNAEB estamos en la dirección regional, en Puerto Montt, en Benavente 952.
6: El programa de residencia familiar estudiantil constituye importante apoyo para jóvenes del sector apartado, permitiéndoles acceder a la educación en condiciones adecuadas y con acompañamiento necesario para su desarrollo.

0: Hay más informaciones porque el cierre del proyecto de seguridad vecinal ante emergencias de incendio en el barrio centro de Maullín se realizó durante esta semana con la entrega de 112 extintores y detectores de humo a vecinos y vecinas del barrio centro de Maullín. Se realizó el cierre del proyecto de seguridad vecinal ante emergencias, en este caso incendios, iniciativa financiada por el Fondo Comunidad del Gobierno Regional de Los Lagos y ejecutada por el Comité de Seguridad Pública del sector. El proyecto contempló capacitaciones teóricas y prácticas impartidas por voluntarios de la Segunda Compañía de Bomberos de Maullín, permitiendo a los beneficiarios adquirir conocimientos básicos para enfrentar una emergencia mientras llegan los equipos especializados. Así lo señaló Carlos Barra, quien es dirigente del Comité Barrio Centro Maullín.
1: Son 112, incluye el proyecto, para los vecinos del barrio centro, referentemente a los que, obviamente, los que estuvieron en las capacitaciones, que participaron de las capacitaciones del uso de extintores, porque no te vale de nada tener un extintor en tu casa si no lo sabes usar.
0: La capacitación del uso de extintores fue realizada por bomberos de la segunda compañía. Para bomberos fue una experiencia muy positiva trabajar con la comunidad, especialmente con los adultos mayores. Destacamos las ganas de aprender y el compromiso demostrado por los participantes durante la jornada de capacitación, dijo Paula Torres, en representación de la segunda compañía de bomberos.
2: Mira, fue un desafío como compañía, pero el apoyo y la asistencia de las personas que vinieron fue muy importante y las ganas de querer aprender también fue fundamental. Mira, significa la primera respuesta ante una emergencia. Entonces esto quiere decir que ellos ya van a tener el primer conocimiento ante un fuego incipiente y que ya van a poder tener el control de ciertas emergencias. Entonces nosotros venimos de representante del Cuerpo de Bomberos como segunda compañía que estamos acá en el barrio centro.
0: Por su parte, Ingrid Chetino, jefa de División y Desarrollo Social y Humano del Ministerio de Desarrollo Social del Gobierno Regional, dijo que estas iniciativas contribuyen a construir comunidades más seguras y preparadas.
3: Que este es un proyecto social importante de seguridad, donde este barrio está casi la gran mayoría de la gente son adultos mayores, entonces encontró extraordinario el hecho de que ellos estén capacitando para cuidarse, protegerse en este caso de los incendios. Y agradecer sin lugar a duda a la segunda compañía de bomberos de Maullín que se dedicó y hizo toda la experiencia y trajo este curso.
0: Finalmente, el alcalde de Maullín, David Sosa, destacó el trabajo realizado por el Comité de Seguridad Pública del Barrio Centro y la Segunda Compañía de Bomberos. La capacitación y los implementos entregados van a permitir a las familias actuar de manera oportuna frente a una emergencia y evitar la propagación del fuego mientras llegue el apoyo especializado, dijo Sosa.
4: No, un tremendo ejemplo del Comité de Seguridad, trabajo muy bien realizado con colaboración de mucha gente, de organizaciones, con la Segunda Compañía de Bomberos, donde ojalá que no lo ocupen nunca los extintores, pero si en algún minuto tienen una emergencia van a estar capacitados y van a tener los elementos como para poder frenar el avance del fuego hasta que llegue el auxilio de bomberos. Así que yo creo que es una tremenda iniciativa, un tremendo beneficio para las familias del sector del barrio centro. Así que felicitar a los directivos del Comité, porque creo que es un tremendo trabajo.
0: Con esta iniciativa, el barrio centro de Maullín fortalece su cultura preventiva y cuenta con mayores herramientas para enfrentar de mejor manera las emergencias de incendio, promoviendo una comunidad mucho más preparada y segura. Bueno, ya lo decíamos, a esta hora se realiza una visita técnica en terreno monitoreando algunos de estos temas. La operación del transporte fluvial Maullín La Pasada, una actividad donde participa el Seremi de Transporte y Telecomunicaciones de la Región de Los Lagos, Rodrigo Böttger, junto al alcalde de la comuna. Tomamos contacto con Julio Wagner para que nos cuente detalles respecto a esta actividad que se desarrolla. Julio, muy buenos días.
5: Buenos días, Guido. Buenos días también a todos los auditores y a quienes se informan también a través de este espacio noticioso de la Municipalidad de Maullín. Sí, pues ya hicimos este recorrido, se inició muy temprano, muy puntual, por cierto, amigos auditores, en el refugio de Maullín de la Naviera Puelche. Allí tuvo una conversación muy importante también el Seremi de Transporte y Telecomunicaciones, don Rodrigo Böttger, junto al alcalde, junto también a otras portuarias. Sin duda anda mucha gente también acompañando al Seremi en esta visita técnica que se está desarrollando donde se hizo un recorrido también por la explanada, donde justamente iba llegando la barcaza, así que por lo tanto la Yacolene fue tema también importante de conversación con las autoridades. Vamos a tratar de conversar porque ahora estamos en el Carrizo, vamos a ver si podemos conversar. Alcalde, un segundito por favor, porque vamos a entrar ahora, estamos en la sede del Carrizo, amigos auditores, para dar inicio a esta reunión. Alcalde, muy buenos días. Sin duda se han acotado los tiempos, este recorrido, esta expresión muy importante para la comuna.
4: Sí, llevamos hartos años trabajando el tema de la barcaza. Esperamos que se haga la licitación de aquí a diciembre y que tengamos una barcaza con mejores condiciones que las que teníamos. Hoy día, es verdad, tenemos una barcaza grande, pero yo planteaba hace un rato en las conversaciones si vamos a tener de nuevo problemas con las mareas, no nos sirve. Nosotros necesitamos continuidad en el servicio, así que vamos a ver qué resulta de esta reunión aquí en el Carrizo.
5: Bueno, también hubo una previa conversación también en el refugio de Maullín, donde se esperó la barcaza. Usted también le va analizando, le va contando, porque usted como dueño de casa conoce lo que está ocurriendo en nuestro entorno.
4: Sí, he tratado de representar todos los problemas que han tenido los vecinos, incluso comentarle lo que nos pasó a nosotros el día de ayer en la tarde cuando no pudimos atracar en Maullín. Entonces queremos evitar que suceda eso con los vecinos, ¿no es cierto?, sobre todo cuando hay casos de emergencia donde va la ambulancia o los carros de bomberos.
5: Bueno, alcalde, sin duda ahora estamos en el Carrizo, nos trasladamos a esta reunión, se pensaba que era la pasada, pero es aquí en el Carrizo, donde también vemos a los vecinos del Carrizo que van a tener un tema de conversación.
4: Sí, hay vecinos de distintos sectores de la Riviera Norte, así que hay una muy buena representatividad.
5: Bueno, muchas gracias, alcalde. Nos encuentra también el consejero regional César Negrón, que acaba de integrarse también. Anda el concejal Rodrigo González, por nombrar algunos dirigentes también de la Riviera Norte. Y vamos a hablar con el gerente general también de la Naviera Policía, su nombre y apellido.
6: César Engel Leitner.
5: Bueno, su impresión también de lo que ha sido esta inspección, este recorrido que se ha hecho con la autoridad.

0: Bueno, sin duda que también el que hacer la contingencia diaria también de la Ribera Norte y la Ribera Sur también es un tema que se lo han planteado, porque aquí estamos con dirigentes de distintos sectores que sin duda han sido francos en decir las cosas, Santiago.
1: Y eso se agradece porque al final la franqueza nos ayuda para poder abordar estos temas y poder trabajarlos, porque aquí estamos todos con altura de mira, ¿cierto?, de poder abordar los temas y nosotros sabemos cuáles son las inquietudes, nos hemos esmerado en eso, pusimos una nave más grande, hemos realizado más viajes cuando ha sido necesario y siempre hay temas que revisar. Entonces yo creo que esta jornada va a ser muy productiva y esperamos que podamos sacar varias cosas en limpio.
0: Muchas gracias. Vamos a cerrar, Guido, amigos auditores, con don Rodrigo Botier, el Seremi de Transporte y Telecomunicaciones de la Región de los Lagos, quien estaba ocupadito conversando justamente con los dirigentes de la Ribera Norte, porque sin duda que este diálogo que se ha provocado tanto en la Ribera Sur, en Maullín, como en la Rampa, en la Pasada y ahora aquí en el Carrizo, demuestra también la preocupación de la comunidad con respecto también a lo que está ocurriendo con la Nevera Puerta, si bien se puso una barcaza más grande, pero hay otros temas también importantes. Buenos días. Estamos en directo para
2: Hola,
0: hablar con
2: buenos días. Sí, la verdad es que para nosotros es súper importante poder saber la opinión del usuario final, si eso es para nosotros. Pues también tuvimos una reunión en nuestra oficina y bueno, ahora había que verlo en terreno, saber qué pasa con la ciudadanía, tanto de este lado del río como del otro. Y también, bueno, lo que más rescato es que están todos abiertos al diálogo, están todos abiertos a ver la opinión del otro, tanto la naviera, el municipio, los usuarios. El lado político también, y bueno, nosotros como administradores del contrato también lo que más nos interesa es saber si es que efectivamente este cambio de barcaza a una más grande, tomando en consideración que también tiene pros y contras, qué es lo que realmente quiere la ciudadanía.
0: ¿Cuándo se ven los nuevos contratos para la nueva licitación?
2: En diciembre tenemos un nuevo contrato y tenemos que llamar a licitación pronto, pero lo importante que queremos hacer es solucionar el tema ahora. Para ver si es que de aquí a diciembre por lo menos o hasta que venga la nueva embarcación, si es que hay una nueva embarcación obviamente, es realmente lo que la ciudadanía necesita y quiere.
0: Bueno, sin duda que otro tema también, aprovechando el tiempo, es el dragado que se pide también de alguna manera a la gente, tanto en la rampa de Maullín como aquí en la pasada, para que pueda hacer la vega tranquila en la embarcación.
2: Sí, pero eso va por otro carril, digamos.
0: Claro.
2: Ahí nosotros no influimos
0: Pero
2: tanto, pero
0: también
2: también,
0: influye en
2: sí, por
0: la
2: supuesto.
0: inquietud de la gente.
2: Por supuesto, también influye y eso también influye en la operación de las barcazas, pero nosotros que estamos a cargo del contrato, en este momento lo que más nos urge es poder darle una respuesta a la ciudadanía y aprovechar la buena voluntad que tiene el operador de poder hacer este cambio de barcaza que puede ser un mejor servicio para la ciudadanía.
0: Esto también gracias a las gestiones que hizo el señor alcalde, que después delegó también al concejal de Rodrigo González para que se llegue a esta reunión y este recorrido que se hizo en Maullín. Usted conoció a la gente que transitaba ahí en vivo y en directo, lo mismo aquí en la rampa de la pasada y ahora aquí con los dirigentes también de la Ribera Norte.
2: Sí, estuvimos en una reunión bien ampliada con la Junta de Vecinos, quienes también nos dieron su punto de vista, el municipio claramente, también ahí estuvo Mauro González, estuvo César Negrón, había harta gente que estaba muy preocupado de la situación y bueno, obviamente de la Naviera Puelche que también desde el otro lado de la vereda también quisieron aportar y dieron la oportunidad de poder tener esta nueva embarcación en este servicio.
0: Bueno, es el mensaje final para la comunidad, la tranquilidad, porque usted está gestionando también en su nuevo cargo lo que le pide la gente con respecto a la mejora de movilidad en las dos casas.
2: Sí, nosotros siempre tenemos que estar en los límites que nos permite el contrato y por eso es tan importante estas instancias de comunicación de toda la área, de todas las personas que de una u otra manera estamos involucrados en este servicio y eso es lo que más rescato, vuelvo a repetir, de la buena voluntad y la disposición que tienen todas las aristas de este contrato y de este servicio para poder dar un buen servicio a la comunidad.
0: Bueno, muchas gracias, lo dejo porque ellos lo están llamando para la reunión. Bueno, Guido,
3: Muy bien.
0: eso es lo que podemos informar aquí. ¿Perdón? ¿Me escucha?
3: Sí, dígame.
0: Ah, no, teníamos allá. Lo que le contaba, bueno, en este momento el Seremi ya entra en la reunión, lo están llamando también con una gran cantidad de dirigentes de la Ribera Norte. Y don Rodrigo González, si usted me permite, Guido, un poquito porque
3: Muy breve.
0: fue el que le encargó la. ¿Sí?
3: Muy breve.
0: Sí, breve, Rodrigo, estamos en el espacio noticioso, como me dijo el alcalde también, que usted no podía mantener porque usted se le delegó también el hecho de lograr concretar esta reunión.
4: Bueno, muy buenos días, saludar a toda la comunidad, especialmente a nuestros vecinos de la Ribera Norte, donde hoy día estamos con la visita del Seremi, nuestro alcalde, y también el consejero regional, don César Negrón, y...

0: representantes de don Mauro, del diputado Mauro González y Obras Portuarias. Así que en estos momentos vamos a ingresar a una reunión para afinar algunos detalles de lo que ya hemos ido avanzando hace algunos meses. Así que yo creo que en su momento le vamos a comentar cómo fue el resultado final. Así que por el momento ahora vamos a ingresar a la reunión. Ya hemos visitado ambas instalaciones de Maullín y cruzamos el transbordador. Estuvimos revisando y viendo las vías de circulación de ambas rampas, así que el CRM ya está claro con todo. Y ahora vamos a afinar algunos detalles en reunión acá en el Carrizo, en la sede de la señora Verónica Flores. Hay bastantes dirigentes también.
1: Listo. Vale. Muchas gracias. Bueno, Guido, eso sería todo. Ya están ingresando todos acá a la sede, así que eso es lo que podemos compartir con ustedes en los estudios de Radio Pangal, entonces, de esta actividad que se está desarrollando aquí en la ribera norte del río Maullín.
2: Muy bien, muchas gracias entonces Julio Wagner por esa información, esta actividad que se desarrolla ahora en la ribera norte del río Maullín. Seguimos con otras informaciones. Beneficiarios del programa Inversión en la Comunidad participaron en jornada de capacitación laboral en Maullín, una jornada de capacitación sobre derechos y deberes de los trabajadores y prevención de riesgos se desarrolló en dependencia de la Municipalidad de Maullín, actividad dirigida a las beneficiarias del programa Inversión en la Comunidad y organizada en conjunto con la Oficina Municipal de Información Laboral, OMIL. La iniciativa permitió actualizar conocimientos y entregar herramientas relacionadas con el apresto laboral y las nuevas normativas vigentes, fortaleciendo, se dijo, las competencias de las trabajadoras que se desempeñan en distintos servicios. Así lo dio a conocer Freddy Herd, quien es representante entonces de esta actividad desarrollada en Maullín.
3: Bueno, esta es una gestión que se hizo junto con la municipalidad con la idea de ir esto actualizando más bien esto apoyando a las señoras en respecto de información sobre apresto laboral, en este caso igual se le va a dar una charla sobre prevención de riesgo, que es súper importante que ellas también esto estén atentas a hacer este tipo de información que les sirve en su propio lugar de trabajo. Claro, esto fue una gestión que se hizo con la OMIL. Tenemos un organismo ejecutor, que es la ONG Entre Todos, que está a cargo de la gente. Gestionó con don Pablo y, bueno, está concretando hoy día esta jornada.
2: Por su parte, desde la Oficina Municipal de Información Laboral se destacó la importancia de reforzar estos conocimientos entre las participantes del programa. Así lo señaló Pablo Segovia, quien es funcionario de la OMIL de Maullín.
4: Bueno, hoy día sí están citadas a una charla de derechos y deberes de los trabajadores, ya que muchas veces como que siempre estamos pendientes de nuestros derechos, pero como que estamos al debe un poco con los deberes. ¿Cuáles son nuestras obligaciones con respecto al trabajo? Son 10 mujeres que trabajan a través de un programa que anteriormente se llamaba Proempleo. Y bueno, con el tiempo fue cambiando el nombre, ahora se llama Inversión en la Comunidad. Este programa está financiado por la Delegación Presidencial. Es un programa de empleo, en este caso, que busca, es un programa de emergencia que busca absorción de mano de obra local, donde son contratadas por media jornada las personas con la mitad del sueldo base.
2: El programa Inversión en la Comunidad constituye una herramienta de apoyo laboral para familias de la comuna, favoreciendo la empleabilidad y el fortalecimiento del trabajo comunitario. Un importante avance presenta el proyecto de construcción de la cancha sintética con carpeta para los integrantes del Club Deportivo Porvenir del Ipigüe. Luego de una reunión sostenida entre dirigentes del club y el alcalde de Maullín, el concejal Rodrigo González informó que tras las gestiones realizadas y la información entregada por la Secretaría Comunal de Planificación, Sexplan, existe un plazo de 10 días durante esta semana ya corriendo para que el municipio haga entrega del terreno a la empresa adjudicataria, paso previo al inicio de las obras.
5: Estuvimos reunidos con el alcalde y el presidente del Club Deportivo Porvenir del Ipigüe, don Rigoberto Vera, quien mostró su interés y solicitó una reunión justamente como dirigente para conocer el proyecto. También nos comunicamos con la directora de Sexplan, quien nos informó que a contar de hoy día hay un plazo de 10 días para que la municipalidad pueda entregar el terreno a la empresa que se adjudicó el proyecto. Así que son noticias positivas, noticias que esperaban los dirigentes con ansias.
2: El proyecto contempla la construcción de una carpeta sintética, camarines y otras obras. El edil destacó también que esta iniciativa no solo beneficiará al sector de la Ribera Norte, sino también a todas las localidades y comunas cercanas a ese sector.
5: Cuando nosotros hablamos del estadio de Lepigüe, de la Ribera Norte, tenemos también incluimos incluso a comunas cercanas, vecinas como Los Muermos, Fresia, que siempre lo incluimos, pero la Ribera Norte en general. Y también, obviamente, es un proyecto que la única cancha sintética de la Ribera Norte, que va a beneficiar tanto a la Ribera Norte en general, como digo, y a la, como a la comuna. Porque en este momento, hoy día, la gente de Ribera Norte tenía que venir a Maullín, cruzar para el deporte y todo, para el fútbol, y todas las disciplinas que se puedan hacer en una carpeta, en una cancha sintética, que no siempre es solamente fútbol. Entonces, es importante. Importante la capacidad que tienen los dirigentes de venir y preguntar por sus proyectos, y eso es clave, es muy importante.
2: El proyecto contempla, como se indicara, la construcción de una carpeta sintética, camarines y otras obras asociadas, representando un importante impulso para el desarrollo del el deporte y las actividades recreativas en la ribera norte del río Maullín. Faltan 2 minutos para las 11 de la mañana y usuarios del PRODESAL y PDTI participaron en capacitación sobre cultivos invernales, esto en la comuna de Maullín. Cerca de medio centenar de agricultores usuarios del programa PRODESAL y PDTI participaron en una jornada de capacitación sobre planificación y manejo de cultivos invernales, actividad realizada en el auditorio municipal y se enmarca en este plan de trabajo que desarrolla la Municipalidad de Maullín e el INDAP. La exposición estuvo a cargo del ingeniero en ejecución en agronomía y agricultor de la comuna, Agustín Riquero, quien compartió conocimientos y experiencias prácticas orientadas a incentivar la producción agrícola durante la temporada de invierno. Así lo señaló Nelly Pérez, quien es la encargada de PRODESAL.
6: El día de hoy, dentro de nuestro plan de trabajo, estamos abordando la línea del rubro hortícola, principalmente con una charla, una capacitación que se está realizando a nuestros usuarios del PRODESAL y también a los usuarios del PDTI. La charla es sobre planificación y manejo de cultivos invernales. Esta charla está dictada por el colega Agustín Riquero, que él es ingeniero en ejecución en agronomía. Por lo tanto, tiene los conocimientos necesarios para poder transmitir sus conocimientos a nuestros agricultores. Además de eso, que él también es un joven agricultor que vive aquí en la comuna y por lo tanto pone en práctica todo lo que está transmitiéndole a nuestros agricultores.
2: La coordinadora destacó además la importante participación de agricultores provenientes de distintos sectores de la comuna, esta semana, a las condiciones climáticas.
6: A pesar de las condiciones climáticas, estamos contentos porque a veces nos juega un rol, digamos, en contra del tiempo, porque lamentablemente aquí también tenemos la conexión de las barcazas. Cuando hay mucho viento, a veces nuestros agricultores no pueden venir, pero aún así tenemos gente de la Ribera Norte y tenemos gente de Quenuir en esta capacitación del día de hoy.
2: Durante la jornada, la coordinadora de PRODESAL también informó que se encuentra abierto el concurso público para incorporar un nuevo médico veterinario al equipo técnico tras la salida de uno de los profesionales integrantes. Exactamente las 11 de la mañana, una reunión de trabajo sostuvieron concejales y directores de distintas unidades municipales esta semana, entre ellas Finanzas y la Dirección de Desarrollo Comunitario, con el objeto de analizar, se dijo, el nuevo reglamento de subvenciones municipales y la situación presupuestaria del Departamento de Administración de Educación Municipal, DAEM. Según informó el administrador municipal Luis Valdivia, el nuevo reglamento busca establecer un sistema más ordenado y transparente para la entrega de recursos a las organizaciones sociales de la comuna de Maullín.
7: Bueno, tuvimos una reunión con los concejales en la cual participaron también directores de diferentes departamentos como fue Finanzas y Dideco. En primera instancia tuvimos una reunión participativa con los concejales respecto al reglamento de subvenciones, el cual esperamos pueda ser aprobado en el próximo consejo. Esto implica un punto de inflexión en cuanto a las solicitudes que van a hacer las distintas organizaciones sociales va a haber un antes y un después. Ahora va a ser más estructurado, con un formato en específico que nos permita evaluar de mejor manera y entregar los recursos de manera equitativa a la mayor cantidad de organizaciones posible.
2: Como ya lo decíamos, posteriormente se abordó la segunda modificación presupuestaria al DAEM, que considera un nuevo aporte municipal de 112 millones de pesos.
7: Luego de eso tuvimos una reunión con el DAEM, en específico sobre la segunda modificación presupuestaria, en donde la municipalidad va a ser un ingreso de 112 millones hacia recursos del DAEM, dando así un total que llevamos hasta este mes de cerca de 367 millones de pesos. Si hacemos la comparativa con el año pasado, 2025, fueron 362 millones durante todo el año. Quiere decir que ahora a mitad de año ya hemos sobrepasado lo que teníamos presupuestado el año pasado.
2: Con este nuevo aporte, el municipio busca contribuir a enfrentar las necesidades financieras del sistema educacional comunal y asegurar también la continuidad de su funcionamiento. Bueno, y en la última información destacamos una visita protocolar al alcalde de Maullín que realizó el director regional del Instituto de Previsión Social, decimos IPS, Marcelo Álvarez, ocasión en la que se informó sobre la próxima inauguración de las remodeladas oficinas de Chile Atiende en esta comuna, programadas, se dijo, para el próximo 26 de junio. La autoridad destacó que las nuevas dependencias fueron renovadas en su totalidad con el propósito de brindar una atención más cómoda y accesible para todos los usuarios, especialmente para las personas mayores.
8: Bueno, estamos revisando las instalaciones de nuestras oficinas de IPS Chile Atiende, que fueron renovadas, hay una remodelación. Hemos venido a contarle también al alcalde y a invitarlo, por supuesto, para el 26 de junio, que vamos a inaugurar, viernes 26, vamos a inaugurar con las autoridades nacionales y regionales, vamos a inaugurar las oficinas que están disponibles y están dispuestas para nuestra atención, una atención, ¿no es cierto?, que contiene todos los elementos técnicos para poder atender personas de tercera edad y de todos nuestros usuarios que llegan a la oficina, así que.
2: Durante la reunión, con el alcalde, se analizaron además alternativas para fortalecer distintos programas y continuar acercando los servicios públicos a la comunidad de Maullín, dijo Marcelo Álvarez.
8: Esto es muy antigua y hacía falta una remodelación completa. Fue remodelada al 100% y por lo tanto hoy día contiene todos los elementos necesarios, ¿no es cierto?, con entrada universal, con una calefacción de aire acondicionado, con para el funcionario también cocinas completas, especiales, la atención, los baños, y eso también genera un impacto importante en los usuarios y también en nuestros funcionarios.
2: La remodelación de las oficinas de Chile Atiende forma parte del plan de mejoramiento que desarrolla el Instituto de Previsión Social en la región de Los Lagos, con el objeto de fortalecer la atención y brindar espacios más modernos y accesibles para la comunidad. Muy bien, cerramos este informe de noticias correspondiente a este día, viernes 12 de junio, reiterando este llamado de emergencia que hubo para el sector de Misquigüe, en donde bomberos está trabajando, una situación que ha sido controlada, dice, de parte de bomberos, la situación de una casa habitación, precisamente en el sector de Misquigüe. Esa es la información que se está entregando a esta hora desde los organismos de emergencia acá a los estudios de la radio Pancal de Maullín. Hacemos este resumen de noticias aquí en Más que Noticias. Municipio de Maullín trabaja en el nuevo reglamento de subvenciones y refuerza apoyo financiero al área de educación municipal. A esta hora se realiza visita en terreno y reuniones con la comunidad, monitoreando la operación del transporte fluvial Maullín con la Ribera Norte. Esto a cargo del Seremi de Transporte y Telecomunicaciones, Rodrigo Botker, además del alcalde de Maullín, David Sosa, además de concejales y también consejeros regionales y comunidad. La JUNAEB supervisó programa de residencia familiar estudiantil en Maullín. Cierre del proyecto Seguridad Vecinal ante emergencias de incendio en barrio centro de Maullín se realizó esta semana. Nos vamos. Muchas gracias por estar con nosotros. Recuerde, mañana hay una capacitación de estos fondos de cultura del Puente Canal de Chacao a todos quienes deseen participar de esa actividad. En las redes sociales de la municipalidad, también en mensajes de la radio Pancal, está saliendo ese aviso que dice relación a esta convocatoria. Hoy por la tarde también hay otras actividades que le vamos a ir contando en el transcurso de esta jornada. Muchas gracias por estar con nosotros. Exactamente 11 de la mañana, 7 minutos.
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0: 11 de la mañana con 17 minutos y estaba lo nuevo de Kiki Neira 2026. Ah, nuevito, nuevito a esta hora. Y a esta hora vamos a tomar contacto de inmediato. Tenemos información del Departamento de Salud en la voz de Cristian Sánchez. Te escuchamos, Cristian. Adelante con la información.
1: Hola, ¿qué tal, estimados? Tengan ustedes una muy buena mañana, buen día viernes, inicio de fin de semana. Departamento de Salud les entrega información respecto a la ronda médica del día de hoy. Posta El Peñol, podóloga, médico, enfermera, está profesional solo en la jornada de la mañana. Kinesiólogo, además, visita el sector de Peñol con visitas domiciliarias también. Miki West, asistencia de nutricionista, la pasada, odontóloga, médico y trabajadora social. Y hasta que no ir, el traslado ha sido de psicóloga. Se suma a las atenciones parte del equipo multidisciplinario del Departamento de Salud Municipal. Informamos también que nuestra farmacia popular el día de hoy y según el nuevo horario, atiende hasta la 1:30, no hasta las 2 de la tarde como estábamos acostumbrados. El horario cambió de 8 a 1:30 de la tarde, los lunes y viernes. Esa es la información que comparte a esta hora Departamento de Salud Municipal. Y antes de la despedida, recordamos que continúa la campaña de vacunación contra la influenza. Informe, si no lo ha hecho, acérquese hasta su centro de salud más cercano. Es la invitación que les cursa de Sam Maullín. Que tengan un excelente fin de semana.
0: Muchas gracias, Cristian. Estaba Cristian Sánchez con informaciones del Departamento de Salud. 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Con estos amigos le vamos a seguir acompañando. En un ratito más estaremos con nuestra segunda edición de mensaje a través de Pangal FM, la estación en la comuna de Maullín.

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4: Once de la mañana con 36 minutos. A continuación te entregamos nuestra segunda edición de mensajes de este día viernes 12 de junio. Gran en campeonato de brisca y asado al palo. ¿Te gusta la buena mesa y la buena competencia? Entonces no te puedes perder esta jornada de amistad, cartas y parrilla. Atención al Mapulli, Misquihue, Peñol, El Jardín, Puelpún, Salto Chico, Salto Grande, El Yoye, El Empalme y sus alrededores. El Centro General de Padre Apoderado de la Escuela Rural Los Arces de Olmopuyi le invitan a pasar un momento agradable en familia y participar de un campeonato de brisca acompañado de asados al palo, empanada, navegados. Para animar la noche tendremos buena música en vivo del grupo Los Inigualables de la Cumbia y de Abarzac. Para inscribirse para la brisca o realizar sus encargos de asados con anterioridad pueden contactarse a los fueros 9-5729-4689 o al 9-8799-1863. Habrá premios para las duplas ganadoras. Reúne a tu compañero de juego, afina tu estrategia y prepárate para disfrutar de un día lleno de diversión, risas y sabor. Fecha: mañana sábado 13 de junio del presente, lugar Fogón del Pato Olmopuyi, horario desde las 18 horas. Te esperamos. Invita Centro General de Padre y Apoderado de la Escuela Rural Los Arces de Olmopuyi. Convocatoria laboral a través de la UMIL, Municipalidad de Maullín, proyecto reposición cancha Lepigüe. La empresa constructora Paui S.P.A. informa la apertura de procesos de selección de personal para desempeñar en la obra de reposición cancha Lepigüe, ubicada en la comuna de Maullín. Modalidad de entrevista online mediante Google Meet. Fecha estimada de entrevista: hoy 12 de junio 2026. Fecha estimada de contratación: 15 de junio 2026. Cargo: topógrafo. Renta líquida: 1.100.000 pesos. Vacante 1. Requisitos: título de ingeniero geomensor o técnico topográfico, experiencia en obra de construcción, experiencia en proyecto con financiamiento público deseable, manejo de estación total y AutoCAD deseable. Funciones principales: levantamiento topográfico iniciales y de control, replanteo de ejes, nivel y fundaciones, actualización de punto de control topográfico, apoyo técnico al profesional de obra, control geométrico durante todas las etapas de ejecución. Condiciones generales: jornada laboral, lunes a jueves de 8 a 18 horas y viernes hasta las 15 horas. Tipo de contrato: plazo fijo por un mes con posibilidad de renovación. Lugar de trabajo: cancha Lepigüe, comuna de Maullín. Convocatoria laboral a través de la UMIL, Municipalidad de Maullín, proyecto reposición cancha Lepigüe. La empresa constructora Paui S.P.A. informa la apertura de procesos de selección de personal para desempeñar en la obra de reposición cancha Lepigüe, ubicada en la comuna de Maullín. Modalidad de entrevista online mediante Google Meet. Fecha estimada de entrevista: 12 de junio. Fecha estimada de contratación: 15 de junio. Cargo: profesional de obra. Renta líquida: 1.700.000 pesos. Vacante 1, requisito: título de ingeniero constructor, constructor civil o ingeniero civil, 10 años de experiencia profesional desde la fecha de titulación, curso PAC, plan de aseguramiento de la calidad, experiencia de construcción de cancha de pasto sintético deseable, funciones principales: supervisor y control de obras civiles, gestión de avance físico y reporte de obra, coordinación de contratista y subcontratista, control de recursos, costos y estado de pago, programación, ubicación y control presupuestario, verificación de cumplimiento de especificaciones técnicas y normativa. Condiciones generales: jornada laboral, lunes a jueves de 8 a 18 horas y viernes hasta las 15 horas. Tipo de contrato: plazo fijo por un mes con posibilidad de renovación. Lugar de trabajo: cancha Lepigüe, comuna de Maullín. La Farmacia Popular de Maullín informa que a partir del lunes 8 de junio de 2026 se implementó un nuevo horario de atención para brindar un mejor servicio a nuestros usuarios. Nuevo horario de atención: los días lunes de 8:30 a 13:30 horas, los días miércoles de 8:30 a 13:30 horas y por la tarde de 14:30 a 17 horas, los viernes de 8:30 a 13:30 horas. Agradecemos la comprensión y colaboración de la comunidad. Atención vecinos del Empalme y sectores aledaños. La Junta de Vecinos del Empalme junto a las organizaciones funcionales del territorio y Senda Previene invitan cordialmente a toda la comunidad a participar de una gran mateada comunitaria. La actividad se va a realizar el día de hoy, viernes 12 de junio, a partir de las 15 horas, 3 de la tarde, en la sede de la Junta de Vecinos del Empalme. La invitación es a compartir una tarde de conversación y camaradería. Recuerde llevar su mate para disfrutar de una jornada de encuentro y calor de hogar. Les esperamos con mucho cariño, atentamente, Junta de Vecinos, El Empalme. Hospital de Maullín informa reducción temporal horas médicas SOME. Estimada comunidad, se informa que durante la jornada del día lunes 15 del presente mes, la disponibilidad de horas de morbilidad será limitada. Esta situación obedece a la realización de actividades administrativas necesarias para asegurar la continuidad y calidad de la atención brindada a nuestros usuarios. Agradecemos la comprensión y las molestias que esto pueda generar. Reiteramos que durante la jornada del día lunes 15 del presente mes, la disponibilidad de horas de morbilidad será limitada. Atentamente, equipo SOME, Hospital San Carlos de Maullín. Invitación a la comunidad, el Departamento de Salud de Maullín invitan cordialmente a todos los usuarios que se atienden en el Centro de Salud de Maullín y en el Hospital San Carlos de Maullín a participar de la organización del Comité de Salud de Maullín. Fecha, día martes 16 de junio, a las 15 horas, lugar sala multiuso del Hospital San Carlos de Maullín. Tu participación es fundamental para fortalecer la voz de los usuarios y contribuir al desarrollo de una salud comunitaria más inclusiva y representativa. Contamos contigo para construir juntos un comité de salud que refleje las necesidades y el sueño de nuestra comunidad. Firma Departamento de Salud. La Oficina Municipal de Información Laboral invita a postular al curso técnicas de buceo intermedio con mención en inspección submarina con ROV, modalidad presencial en la comuna de Puerto Montt. 428 horas de formación, de lunes a viernes de 15 a 20 horas, inicio de clase 27 de julio de 2026. Cupos limitados, solo 20 participantes. Al finalizar tendrás práctica laboral desde noviembre hasta enero de 2027. Requisitos de postulación, ser mayor de 18 años, contar con enseñanza media completa, registro social de hogares hasta el 60%, cédula de identidad vigente. Los interesados deben ingresar a www.cense.cl y postular utilizando su clave única. 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
4: Continuamos con nuestra segunda edición de mensajes. Aviso parroquia de Maullín. Atención, devotos de Santa Teresita, se avisa que el día de hoy, viernes 12 de junio, será la misa de devoción de nuestra Santa Chilena a las 19 horas 7 de la tarde en el santuario. Atención, capilla de Peñol, se avisa a la comunidad que la misa mensual será el sábado 13, día de San Antonio de Padua, donde se invita a celebrar a nuestro santo patrono. La Santa Misa será a las 12 horas. Se invita a toda la comunidad a participar. Se avisa a la comunidad de Pasaje Mortajao que la fiesta patronal se celebrará el día sábado 13 de junio, mañana, fiesta de San Antonio. Atención Capilla La Pasada, se avisa que la misa mensual será en la fiesta de San Pedro, en día y horario que se avisará oportunamente. Aviso del cementerio, se avisa que las personas que adquirieron terreno el año 2006 y los años anteriores, que se han cumplido los 20 años para renovarlos en horario de oficina de martes a viernes, de 10 de la mañana a 13 horas, llevar escritura anterior, y la persona que se hace cargo del terreno debe llevar su carnet de identidad. Horario de liturgia y misa para el día de hoy, viernes 12 de junio, misa de Teresita de los Andes, 19 horas y de la tarde, santuario de Teresita de los Andes. Sábado 13 de junio, fiesta de San Antonio de Padua, 12 horas, capilla de Peñol, fiesta patronal. 17 horas, capilla de Pasaje Mortajado, fiesta patronal. 19 horas, capilla de Maullín,

0: 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Su funeral se va a realizar el día de hoy, viernes 12 del presente, oficiándose una Santa Misa a las 15 horas en la Capilla de Maullín. Posteriormente, el cortejo se dirigirá hacia el cementerio de esta misma ciudad. Firma señora Edita Hernández e hijos, nueras y nietos. 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Agradecimientos. Queremos agradecer como padres de nuestro querido hijito Neitán Yael Mancilla Hernández a la persona que nos ayudó con la locomoción del traslado desde el hospital de Puerto Montt hacia la iglesia evangélica aliancista de Quenuir, y a la persona que nos cooperó con la compra del terreno, y a las personas que nos acogieron en sus hogares en los difíciles momentos. Para todos ellos, infinitas gracias. Nota necrológica. Atención, Puelpún, Misquihue, Cumbre Alta, Puerto Montt. Se comunica a familiares, relaciones y amigos el sensible fallecimiento de nuestra querida hermana, cuñada y tía, Aldaode Vera Ampuero, que en paz descanse. Fallecía el 11 de junio del presente en el hospital de Puerto Montt a los 85 años de edad. Su cuerpo está siendo velado en la que fuera su casa habitación en Puelpún. Su funeral se va a realizar el día de mañana, sábado 13 del presente, en el cementerio de Puelpún, después de una santa misa en la capilla del Perpetuo Socorro de Puelpún a las 14:30 horas. Firma su hermano Plutarco Vera, esposa e hijos. 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Nota necrológica. Atención, Puelpún y alrededores. La Junta de Vecinos número 7 de Puelpún comunica el sensible fallecimiento de la señora Aldaode Vera Ampuero, que en paz descanse, quien fuera hermana del socio Plutarco Vera y cuñada de la socia Ana Delia Gómez Burgos. Sus restos están siendo velados en la que fuera su casa habitación en Puelpún. Su funeral se va a realizar el día de mañana, sábado 13 del presente, en el cementerio de Puelpún, después de una santa misa en la capilla del Perpetuo Socorro de Puelpún a las 14:30 horas. Lo comunica la Junta de Vecinos número 7 de Puelpún. Nota necrológica. El Centro Católico de Puelpún comunica el sensible fallecimiento de doña Aldaode Vera Ampuero, que en paz descanse, quien fuera hermana del socio y cooperador del Centro Católico de Puelpún, don Plutarco Vera Ampuero. Su cuerpo es velado en su casa habitación. Su funeral se va a efectuar el día de mañana sábado a las 14:30 horas, después de una misa en la iglesia del Perpetuo Socorro, para después dirigirse al Camposanto del mismo sector. Firma la directiva Centro Católico de Puelpún. Nota necrológica. Atención, Puelpún, Misquihue, Cumbre Alta, Puerto Montt. Se comunica a familiares, relaciones y amigos el sensible fallecimiento de nuestra querida hermana, cuñada y tía, Aldaode Vera Ampuero, que en paz descanse. Fallecía el 11 de junio del presente en el hospital de Puerto Montt a los 85 años de edad. Su cuerpo está siendo velado en la que fuera su casa habitación en Puelpún. Su funeral se va a realizar el día sábado 13 del presente en el cementerio de Puelpún, después de una santa misa en la capilla del Perpetuo Socorro de Puelpún a las 14:30 horas. Firma su hermano Plutarco Vera, esposa e hijos. 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En mensaje en esta segunda edición de este día viernes 12 de junio, es todo.
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1: Marri, Pupeño y Pulamuén, nuevamente estamos juntos para compartir e ir aclarando información sobre lo que son los espacios costeros marinos de pueblos originarios. Lamuén, Luciana, la Ley 20.249 en su cuerpo legal tiene integradas las sanciones frente a infracciones estipuladas en la misma ley y que son motivo de pérdida de la administración del espacio otorgado. ¿Nos podría explicar cuáles serían los motivos por los cuales se sancionaría primero que nada a personas que incurran en estas infracciones y también, por supuesto, cuando es reiterada, se podría llegar a la pérdida de la administración del espacio otorgado?
2: La Ley 20.249 contempla sanciones principalmente en su artículo 15. Estas sanciones se originan cuando la comunidad o asociación asignataria incumple el plan de administración, ya sea realizando usos o actividades no autorizadas o impidiendo el uso a quienes se encuentren reconocidos dentro del mismo plan. También existen sanciones por impedir el acceso, el tránsito o la libre navegación dentro del espacio costero marino de pueblos originarios. En estos casos, la ley remite al artículo 116 de la Ley General de Pesca y Acuicultura. Además, estas sanciones pueden aplicarse no solamente a la comunidad asignataria, sino también a otros usuarios que contravengan las reglas establecidas para este espacio.
1: Gracias, Lamuén, Luciana, por compartir y aclarar estos conceptos que son bien importantes, porque se tiene que entender que en el plan de administración deben estar todos quienes hacen uso del borde costero y, por lo tanto, una de las principales infracciones es contravenir el plan de administración. Por lo tanto, aquí hay una gobernanza local, aquí hay toma de acuerdos que se deben llevar adelante en un plan de administración, y eso es importante y es muy innovador en temas que tienen relación con leyes que de alguna manera protegen a los pueblos originarios y a las comunidades costeras. Un gusto haber estado con ustedes una vez más. Nos volvemos a encontrar en una nueva oportunidad en estos Pichitragún, que tienen por objetivo ir aclarando las dudas sobre la Ley 20.249, o conocida también como Ley Lafkenche.
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2: 12 horas, 1 minuto.
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Las 2 horas con 11 minutos, como informaciones en el día de hoy, hubo una emergencia en el sector de Misquihue. Bueno, la información, fuego entre techo de casa habitación. La situación fue controlada por moradores, por los propios vecinos ahí. Fue bombero obviamente al lugar de esta emergencia, pero la información no indica que fue controlada por moradores, es la información durante esta mañana. Y una información también lamentable, durante esta jornada de la mañana en la ciudad de Puerto Montt, habla de un atropello en la ciudad de Puerto Montt. Mujer de 55 años murió tras ser atropellada por un camión frente a la cárcel de Puerto Montt. Esto fue el día de hoy. Una mujer de 55 años corresponde a la víctima fatal de un atropello registrado la mañana de hoy viernes en la caletera aledaña, la ruta 5 a Parua, frente a la cárcel de Alto Bonito en Puerto Montt. Al lugar se desplazaron paramédicos del Servicio de Atención Médica de Urgencia, SAMU, quienes aplicaron maniobras de reanimación a la peatón, quien finalmente perdió la vida en el lugar. Tras el deceso, carabineros resguardaron el cuerpo a la espera de instrucciones por parte del Ministerio Público. El fiscal de turno instruyó a la Sección de Investigación de Accidentes de Tránsito, SIAT, efectuar los peritajes correspondientes para establecer la dinámica de este atropello. De manera preliminar, se informó que en el lugar existiría un cruce peatonal. Ahí estaba la información lamentable. Entonces, durante esta jornada de la mañana, mujer de 55 años murió tras ser atropellada por un camión frente a la cárcel de Puerto Montt. Informaciones, canciones, datitos y también acompañándonos a esta hora con quienes están siempre junto a nosotros. Vamos a revisar la publicidad de este matinal. 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
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Con nuestros amigos les vamos a seguir acompañando, todavía nos queda tiempo. Somos Radio Pangal, la estación, y hasta ahora con el tren matinal.

Las 12 horas con 25 minutos, estamos llegando ya a la parte final de esta edición a través de Pangal FM, la estación en la comuna de Maullín. Quédese junto a nosotros, ya viene nuestra... ya viene la estación deportiva a través de Pangal FM como un día viernes, así que para que usted siga en la compañía de Pangal FM, la estación con el matinal. Retornamos el día de mañana, pasadito a las 10 de la mañana, a través del 102.7, con la compañía de José Alvarado, le estará acompañando desde los micrófonos. Así que no se separe, volvemos en un rato más con la estación deportiva. Esto fue el tren matinal de Radio Pangal, la estación. Buenas tardes por ahora.

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0: Las 2 horas con 36 minutos. ¿Cómo están? Bienvenidos a la estación deportiva de día viernes. Recordemos que todos los martes y los viernes, pasadito a las 12:30, estamos con la estación deportiva en este día y en este mes de junio y julio, modo mundial. Vamos a estar revisando todo lo que va a acontecer con el mundial, resultados, equipos. Sobre todo nos interesan los equipos de este lado del continente. Lamentablemente Chile no está, pero bueno, vamos a estar informando. De todas maneras, comenzó el día de ayer y otras cositas más. Saludamos de inmediato a Sebastián, que todos los martes y los viernes nos acompaña. ¿Cómo está, Sebastián? Hay varias cosas que contar el día de hoy también en relación al mundial y el fútbol chileno.
1: ¿Qué tal? Sí, hoy día tenemos harta información en el ámbito nacional, igual, e internacional, el tema que suena bastante hoy en día, que es el mundial, así que tenemos harta información que dar y incluso invitados hoy día.
0: Así es, y no olvidar el regional de fútbol, que tenemos dos participantes en nuestra comuna que quedan todavía en este regional de fútbol, que tiene fecha este fin de semana, partido de vuelta. Ya le vamos a dar a conocer los partidos que se nos vienen durante este domingo 14, donde nuestros representativos, tanto Pensilvania Junior de Calmapo como General Baqueano, están en esta fase de este regional. Le contaremos también que tenemos transmisión el fin de semana. Bueno, esto y mucho más aquí en la estación deportiva. Las 12:38, vamos a comenzar de inmediato. Tenemos invitados con entrevista del día de hoy. Generalmente, de vez en cuando, en nuestros estudios tenemos invitados importantes. Y hay que hablar de fútbol rural, ¿eh? Y felicitar también. Hace poquito, alrededor de casi 2 semanas o menos, se consagró campeón el elenco de Estrella Blanca. De la Estrella Blanca de Puelpún, mira, casi dije que más de Chuyaque, nada que ver, hay varias Estrellas Blancas. Estrella Blanca de Puelpún, que pertenece a la Asociación de los Ríos. Bueno, ellos, como representativos de la Asociación de los Ríos, participaron de este campeonato FENFUR y ganaron el regional, ¿eh? Así que muy bien. Por ahí enfrentaron también a otro rival de su misma asociación en semifinal, me recuerdo. Y está acá con nosotros el presidente del Club Estrella Blanca de Puelpún, don Iván Gómez. ¿Cómo está, don Iván? Muy buenos días.
2: Buenos días, gracias por la invitación. Y eso, estamos aquí para conocer un poquito de nuestra institución.
0: Así es. Bueno, lo importante de todo, don Iván, es que ustedes en este año 2026 pudieron lograr llegar a la final y ganar este campeonato. ¿Cómo lo puede catalogar este campeonato y cuánto le costó llegar? Porque a veces es complejo jugar, salir de la comuna, juntar a los jugadores que obviamente tienen sus trabajos. Así que, ¿cómo estuvo el compromiso? Cuéntanos un poquito cómo lo vivieron ustedes dentro del plantel.
2: Bueno, el compromiso de los... hay que agradecer a los jugadores que estuvieron 100% y agradecer igual por la hinchada, a todos que nos apoyaron. Fue difícil, rivales duros, y en esa instancia hay que lucharnos, pues, y gracias a Dios salió todo bien y llegamos a ser campeones, que como siempre me decía un jugador, don Iván, en esto lo hacemos, y se dio, y se agradece, y estamos felices.
0: Así es, don Iván, nosotros recordamos el último partido, porque es el final, donde ganaron 4-1. Pero, ¿cuál fue la llave más difícil? ¿Fue la final o no, por ser la final? ¿O hay alguna llave que tuvo más complicada que todo? ¿Algún rival que le complicó más la carrera al título?
2: Bueno, todo es difícil. ¿Sí? Todo. ¿Sí? De empezar acá, cuando empezamos acá con, digamos que en Chilca, con Naval de Vallenal, buen equipo, buenos jugadores. Y gracias a Dios, nosotros igual teníamos lo nuestro y logramos sacar adelante esa llave. Pues después, bueno, lamentablemente nos tocó, digamos, con un equipo de la asociación, con Ramírez, que fue igual un real duro, y igual sacamos adelante y de pasito a pasito fuimos para llegar al título. Y bueno, el último partido difícil también,
0: a pesar del resultado, sí, porque a veces los resultados son un poco mentirosos, dentro de lo que fue el partido, sí, también fue complicado. Sí,
2: complicado, pero gracias a Dios se dieron las cosas y logramos salir adelante.
0: Don Iván, démosles tributo también al cuerpo técnico. ¿Quién es el cuerpo técnico de este club y quiénes lo quienes lo acompañan en el trabajo ahí de director técnico y demás.
2: Bueno, ahí prácticamente son los mismos jugadores que se pusieron, digamos, ellos a cargo del equipo. Uh-huh. Así como ellos conocen los jugadores y saben bastante, es donde, digamos, conocen los jugadores y hicieron un buen trabajo.
0: Vemos jugadores también de diferentes sectores, generalmente llegan a un club deportivo, ahora se busca mucho jugadores de fuera, generalmente cuando los equipos, en este caso equipos del fútbol rural, generalmente jugaban con su gente, pero eso ya empezó a cambiar un poco porque los campeonatos se hicieron o se hicieron posibles estos campeonatos, antes eran torneos de fútbol nomás, y eso significa que hay que tener un buen plantel. Sí. Llegan varios jugadores de fuera.
2: Vimos. Mire, nosotros tenemos, digamos, nuestro club tenemos dos jugadores, uh-huh. y el resto vienen de fuera, que, o sea, ya están, digamos, están jugando 10, 12, 14 claro. años, casi son de la familia ya, entonces conocen el club, conocen la gente y se complementó un buen equipo.
0: En ese sentido, don Iván, me imagino que como club deportivo también, no sé si se da, trabajan con series inferiores, hay chicos, hay jóvenes que se ven ahí en el sector, a veces un poco difícil, ya los chicos emigran por los estudios, qué sé yo.
2: No, ya realmente juventud ya no queda.
0: No va quedando. No.
2: Y los pocos que hay van emigrando, o sea, por motivo de trabajo y...
0: De estudios.
2: De estudio, igual ya se puede, ya no vuelven. Uh-huh. Entonces ahí estamos. Bueno, la institución ya, ya vamos a tener 78 años de existencia y como le digo, poquitos jugadores allá.
0: Uh-huh. A propósito de la fecha que nos dio, o sea, ¿desde qué año está fundado el Club Estrella Blanca de Puelpuno?
2: El 12 de octubre de 1948.
0: ¿Quedan, me imagino que sí, tal vez, quedan fundadores?
2: Sí.
0: ¿Sí, muchos?
2: Tenemos alrededor de 8. Que ya son, digamos, mayores, ya son de 85 a 90 y tantos años. Y yo quiero dar una mención especial para que fue fundador, nuestro arquero, nuestro presidente, don Sergio Pérez, que está pasando un estado medio de salud delicado, pero va a salir adelante. Uh-huh. Ese fue nuestro arquero, nuestro presidente y
0: fundador.
2: Y fundador.
0: Bueno, hay una bonita historia. Por ahí conversando un poquito con algunos fundadores o no de ustedes para seguir reforzando esa historia, que no se pierda.
2: Sí, pues, sí. Pues. ¿Sí? Y tenemos igual el orgullo, el honor de nuestro club. Salieron dos jugadores profesionales, que fue el Oscar Navarro, el Mono, uh-huh. y Orlando Gea.
0: Ah, también de Puelpuno. Sí, uno lo conoce como el amigo Quillagua.
2: Sí, Quillagua, sí.
0: Claro,
2: sí.
0: Porque pensando en que también su familia fue de por ahí.
2: También.
0: Y de ahí nace. Bueno, de Oscar Navarro, recuerdo haberlo visto. Ahora que tanto están los álbumes de fútbol, recuerdo haberlo visto en los álbumes de fútbol jugando por Green Gloss de Temuco. ¿Eh? Sí, sí. Qué época. Sí, bueno, sí. Se me cayó el carnet, pero así.
2: Sí, pues no, sí.
0: Así que un gran jugador que terminó jugando, me parece, por acá. Vino su último año, estuvo por acá también. Sí. Jugando, no sé si por la Estrella.
2: También, sí.
0: También,
2: sí.
0: Qué bonito recuerdo. Bueno, don Iván, ustedes por ser ganadores de este campeonato FENFUR en 2026 tienen el honor de participar por la región de los Lagos en el Nacional próximo 2027. ¿Tienen algo ya? ¿Saben de qué se trata? ¿Dónde se va a jugar? ¿Fecha? ¿Hay algo ya para el próximo año?
2: No, todavía creo que en agosto se sabe dónde va a ser la sede.
0: En agosto se sabe
2: dónde
0: la sede y todo eso. Sí. Bueno, ojalá que no sea tan lejos, ojalá que no sea en Arica.
2: No, porque posiblemente sí, que puede ser en Temuco o Talca, pero no sé, eso todavía no se sabe.
0: Se lo digo porque es complejo también poder juntar recursos para llegar a un nacional, ¿no?
2: Sí, pues de todas maneras nosotros ya, gracias a Dios, con nuestros socios siempre cooperamos y siempre, o sea, cuando hay beneficio, hay que hacer beneficio, porque si no hay otra manera de solventar los gastos. Que son muchos, uh-huh. son muchos a nivel local igual, sí.
0: Claro.
2: Entonces hay que, de alguna manera hay que buscar la manera de buscar los recursos.
0: ¿Es primera vez que van a participar en un nacional?
2: Primera vez.
0: Primera vez, sí. en su historia, es algo importantísimo para el club. Me imagino la gente, el sector, Estará muy feliz por este logro, recordando que también hay otro equipo ahí, también rival ahí en el Puelpuno, ¿no?
2: Sí, pues,
0: no,
2: Nacional.
0: Nacional de Puelpuno.
2: Pero fíjese que el domingo tuvimos apoyo de todos lados. ¿Sí? En Esquihuevo, Mopuy, incluso de Ensenada. En Ensenada vino mucha gente porque resulta que nosotros tenemos unos jugadores que vienen allá, que son los gemelos, que juegan allá y arrastraron mucha gente y para.
0: Pasa mucho eso, don Iván, donde que hay jugadores que son de fuera y que arrastran familiares, arrastran amigos, que se van a ver sin a veces ser del club, sino que simplemente por apoyar a los jugadores, y en este caso se ponen fanáticos del club al final, se ponen, así que bien por eso y la alegría que trae también el fútbol. Bueno, qué bonita noticia eso, que puedan participar por primera vez de un nacional, esperemos que le vaya muy bien, me imagino. Ya comenzarán a trabajar como plantel, en este caso en lo futbolístico, y también en que entren recursos para adelante, ¿no?
2: Eso es lo que esa es la tarea más importante que lo que es, y tenemos que juntar estas luquitas para
0: así es
2: para ir.
0: Don Iván, ¿quiénes más componen?

0: yo también. Y estadio. Bueno, ahora gracias a Dios hay muchos proyectos donde se benefician muchos equipos de los sectores rurales, sí, que muchas veces no podían tener esa posibilidad de tener una sede social, y eso hace que también, bueno, sea un poquito más fácil también. ¿Han postulado proyectos? ¿Cómo le ha ido?
1: Mire, ahora último no.
0: ¿No?
1: No, pero anterior, las directivas anteriores sí. Sí, ahí sacaron unos proyectos ahí. Bueno, nosotros ahora igual queremos hacer algo, a ver si podemos conseguiría algo más.
0: Don Iván, aprovechando que usted está acá, hay un bingo solidario que está organizando el Club Deportivo Estrella Blanca de Pulpún para ir en ayuda de uno de sus integrantes. Cuéntanos un poquito de qué se trata, porque ya se viene en la primera semana de julio.
1: De julio. Uh-huh. Sí, bueno, ahí están jugando ese bingo para ayudar a un jugador que tiene una hijita que está con una enfermedad es compleja, una diabetes tipo 1, entonces ahí queremos ayudarle, porque él, igual la parte de su niñita, tiene otro niñito enfermo, entonces queremos ayudarle, por eso estamos organizando el bingo.
0: El socio jugador don Víctor Gallardo, ¿cierto?
1: Víctor Gallardo, sí.
0: Es bueno eso también, y ahí sí le saco el sombrero a los clubes deportivos, porque cuando hay un integrante de un club que están pasando un momento, o la familia pasando un momento difícil, ahí aparecen los clubes deportivos, la junta de vecinos, sí, los clubes deportivos en este caso, son muy solidarios, ¿eh? Sí, son muy solidarios. Bueno, así que le felicitamos por este evento. Le voy a contar a la gente para que sepa también, este bingo solidario se va a realizar el sábado 4 de julio a las 19 horas en la sede social del Club Estrella Blanca de Puelpún. Hay 8 premios: platita, 200.000 pesos, el segundo premio 100.000, el tercer premio 100.000, el cuarto premio 100.000, pura platita, y por ahí vienen un microondas, una plancha eléctrica más un set de toalla, un hervidor más una postrera, un premio sorpresa más juego de copas. El valor de la tarjeta es de 10.000 pesos, así que haga el llamado usted mismo a cooperar con esta iniciativa solidaria.
1: Bueno, ahí invitamos a toda nuestra gente de Pulpún, Misquihue, Olmopuy y Peñol, que nos acompañen a este gran bingo que yo creo que nos va a ir bien y lo van a pasar bien.
0: Así es. Bueno, don Iván, queremos agradecerle por esta visita y reiteramos nuestras felicitaciones a ustedes como club, como directiva, como cuerpo técnico, jugadores, quienes han representado la comuna de Maullín y se han quedado con el cetro de campeones regionales FENFUR 2026. Así que un abrazo para todos ustedes y muchas felicitaciones por este tremendo logro que realizaron en cuanto al fútbol.
1: Sí, muchas gracias igual a usted por la invitación y igual por la cobertura que le da al fútbol rural. Y gracias a Radio Mangal por la invitación.
0: Bueno, es difícil a veces salir desde aquí para allá, pero tratamos de entregar la información tanto de ambas asociaciones cuando están con sus campeonatos, ya sea todo competidor o campeonato senior que también realizan, porque es bueno que los seniors también ahí muevan las piernas, ¿no?
1: Sí, este año anduvimos mal sin senior, pero... ¿Sí?
0: Pero bueno, lo importante es competir sí, más que, sí, o en este caso participar para que el club no se pierda.
1: Exacto.
0: Bueno, tiene muchos años. ¿Cuántos años ya tiene, me dijo usted, el club?
1: 78 va a cumplir ahora.
0: ¿La fecha es?
1: El 12 de octubre.
0: El 12 de octubre, ¿ah?
1: El 48.
0: Su presidente, capaz que antiguamente fue Cristóbal Colón, ¿no? 12 de octubre. Sí. Bueno, agradecemos, don Iván, muchas gracias por la visita aquí a nuestra emisora y que le vaya muy bien de aquí para adelante en lo que se viene, en lo que van a plantear, el trabajo que van a realizar para el futuro nacional 2027, y que le vaya muy bien, ojalá que por qué no hacer historia en un nacional. Así que muchas felicitaciones y nuevamente la gracias por estar
1: muchas
0: aquí.
1: Gracias, igual, y ojalá que este campeonato sea el despegue de mucho más.
0: Así es, ojalá que sea así.
1: Muchas gracias por la invitación y ojalá que nos sigamos viendo más seguido.
0: Así es, don Iván. Bueno,
1: listo.
0: La gracias a usted también. Ahí estábamos conversando hasta ahora con don Iván Gómez, presidente del Club Estrella Blanca de Puelpún, campeones regionales FENFUR 2026.

0: 12:54, vamos con más informaciones, vamos a revisar de inmediato lo que tiene que ver con el fútbol regional y lo que se viene, las fechas de vuelta de todos los participantes. Vamos con la programación de los partidos, recordando también cómo fue el partido de ida. Bueno, esta segunda fase del regional, los partidos de vuelta son los siguientes. Vamos a comenzar con la llave entre Lino de Purranque y Comercio de Castro. Se va a jugar en el Estadio Municipal de Castro, Comercio de Castro, horario de local, a las 3 de la tarde, frente a Lino de Purranque, este domingo 14 de junio, recordando que en el partido de ida ganó de visita Comercio por 7-0. Yo creo que la llave ya está resuelta. Puede cambiar el partido también, los resultados, pero yo creo que un 7-0 difícil. Más encima juega de local el elenco de Comercio de Castro. Ese es el primer partido que revisamos. Y el otro partido es de Frecia Atlético con Torino. En este caso, el partido se va a jugar en Quellón. Torino de Quellón enfrentando a Frecia Atlético. Y lo ganó el elenco de Torino de Quellón por 2-1. Ha de tener un gran equipo el elenco de Torino Quellón, porque ahora juegan de local allá en el estadio Torino de Quellón. A las 13:00, 1 de la tarde, va a ser el partido este domingo 14 de junio, partido de vuelta.
1: Manuel Rodríguez de Calbuco recibe a Sergio Livingston de Rahue en el Municipal de Calbuco. Partido más que una llave más que cerrada, porque en el partido de ida Sergio Livingston ganó por 1-0 a Manuel Rodríguez. Ahí puede ser un partido más que interesante. Nacional de Frutillar viaja hasta el Parque Scott Osorno a recibir a Osorno Atlético, que se jugará a las 4 de la tarde. Partido igual más que cerrado, porque Nacional en el partido de ida de local en el Municipal de Frutillar ganó 2-1 a Atlético Osorno. Y partido ya prácticamente cerrado de el PAC de Río Negro frente a Tricolor de Puerto Montt en el Municipal de Río Negro. Victoria que de ida de parte de Tricolor de Puerto Montt por 11-0. Y bueno, el partido que nuestra radio emisora va a transmitir este domingo a las 3 de la tarde en el Centenario de Purranque, donde José Miguel Carrera de Purranque recibe a Baquedano de la Asociación de Carelmapu, perdón. Recordando que ese partido de ida fue 0-0.
0: Ahí están entonces los partidos. El PAC es Pedro Aguirre Cerda, el equipo. Bueno, se leen las letras nomás, pero es Pedro Aguirre Cerda el equipo a cual se refiere como PAC. Vamos con más partidos. El siguiente, en el Municipal de Frecia, se va a jugar Alberto Edward de Frecia enfrentando a Matadero Unido de Quellón. El Alberto Edward que estaba en el grupo de Baquedano, el partido de ida en Quellón ganó el Alberto Edward de Frecia por 4-1, así que la tiene, yo creo que relativamente fácil. El elenco de Frecia juega de local el día domingo a las 15:00. La otra llave, Arcoíris de Castro va a enfrentar de visita en este caso a Barranca de Puerto Montt en el Estadio Chinquihue. El partido, Barranca de Puerto Montt hará de local frente al Cuire de Castro a las 3 de la tarde, Estadio Chinquihue. Recordemos, el partido ganó Barranca de Puerto Montt por 4-1, así que relativamente también la tiene fácil el elenco de Barrancas en Puerto Montt. El siguiente partido, Deporte Alerce de Alerce va a jugar de visita también frente a Austral de Quellón, es decir, en Quellón. Se juega Austral de Quellón frente a Deporte Alerce a las 4 de la tarde. El partido, ahí hay un partido de fecha doble en el mismo estadio, entonces, el Municipal de Quellón. Recordemos que el partido de ida lo ganó el elenco de Austral de Quellón por 2-1 de visita, así que también puede ser una llave abierta, pero la opción la tiene el elenco de Austral de Quellón. Y el siguiente partido, la JUD de Dalcahue va a enfrentar de visita esta vez a Pensilvania Junior de Carelmapu, es decir, el partido se juega en el Estadio Pensilvania de Carelmapu a las 3 de la tarde. El partido, Pensilvania de Carelmapu recibe la visita del JUD de Dalcahue. Recordemos que el JUD de Dalcahue ganó su partido de local por 6-0. Recordamos que fue transmisión de Radio Pangal la estación, así que me parece que la tiene también un poco fácil el elenco de Hood. Puede cambiar los resultados, pero darlo vuelta es difícil para el elenco de Pensilvania, pero esperemos que el resultado positivo, con ganancia, se quede en Cadelmapo. Esperemos que gane el partido Pensilvania Junior para que culmine de alguna u otra manera bien este campeonato, que por lo demás han hecho un buen campeonato regional. Ahí estábamos con algunos partidos, vamos con más.
1: Bandera Los Muermos recibe Independiente de Río Negro en el Estadio Municipal de Los Muermos a las 3 de la tarde, recordando que Bandera Los Muermos goleó 3-0 de visita a Independiente, mientras que en Osorno, en el Parque Scott de Osorno, la ULA enfrenta a Lautaro de Puerto Varas, también viendo el global, que fue un 2-2 en Puerto Varas, un buen empate por parte de la ULA de Osorno. Camilo Enríquez de Rahue recibe a Osana de Puerto Varas en el Alberto Ayaire de Rahue. Osana ya prácticamente clasificado por su... cualquier cosa puede pasar, la verdad, pero clasificado ya por su gran victoria de 3-0 en el Mirador de Puerto Varas. Y Macal va hasta a Rahue de nuevo también a recibir a Montesinos de Rahue en el estadio Alberto Ayaire de Rahue a las 2 de la tarde, primer partido de esa tarde, recordando que Macal ya le ganó a Montesinos por 2-1 en la ida.
0: Y los otros partidos, Bancario de Fresia, o en este caso Bancario de Osorno, porque juega de local, frente a Bancario de Fresia, se va a jugar el día domingo 14 también, a las 12 horas en el estadio Parque Choc de Osorno, emblemático Parque Choc, donde jugaba de local, donde juega de local el elenco de Deportes Osorno. El partido de ida lo ganó Bancario de Fresia por 1-0 de local, ahora se juega en Osorno, así que el clásico de Bancario, llave abierta, cualquier cosa puede pasar, 1-0 muy poco para el local, así que vamos a ver qué pasa ahora entonces con el partido de vuelta. Y la otra llave, Severo Cofré de Calbuco, el actual campeón nacional, va a enfrentar a Octay Atlético de visita en este caso. El partido se va a jugar en el sintético de Puerto Octay a las 15:03 p.m, lo hará de local el elenco de Octay Atlético de Purranque, frente al campeón Severo Cofré. En el primer partido ganó el elenco de Severo Cofré por 7-2. Así que ahí estaba entonces lo que tiene que ver con el resultado de el actual campeón nacional. Ahí estábamos entonces con los partidos, recordando que lo que corresponde a la comuna de Maullín, en Cadelmapo, el día domingo a las 3 de la tarde juega de local Pensilvania de Cadelmapo frente a la Juz de Dalcahue, y acá y el otro representativo, que es el General Baquedano de Maullín, Asociación de Cadelmapo, va a jugar de visita.
1: Así es, en el Centenario de Purranque a las 3 de la tarde.
0: Partido que va a ser transmitido por Radio Pangal, la estación, desde las 14:30 horas ya estaremos con la transmisión, así que usted atento el día domingo si quiere ver este partido con muy linda señal. Por lo demás, buen relato, comentarios el trabajo que realiza la estación deportiva en sus transmisiones los fines de semana. En este caso, los pasajes se van a Purranque a apoyar y acompañar al elenco de General Baquedano. Vamos al fútbol profesional, vamos a revisar la primera vez del fútbol chileno, donde está participando Deportes Puerto Montt, que comienza a jugarse. ¿Cuándo? Vamos a revisar de inmediato lo que es la fecha de la segunda división.
1: Recordando que esta ya terminó ya la primera rueda de la primera B y se retomaría hasta el 19 de julio, perdón.
0: Bueno, entonces está pausado entonces el campeonato de la primera B. Recordemos entonces los puntajes de este campeonato, cómo va la tabla de posiciones.
1: Cobreloa lidera la primera vez con 29 tantos, lo sigue Santiago Wanderers con 26, San Marcos de Arica con 25, Temuco con 23, los mismos que tiene Antofagasta, San Luis y Puerto Montt hasta el séptimo lugar. En octavo posición está la Unión Española con 22 tantos, los mismos que tiene Recoleta, Magallanes y Copiapó, 18 Curicó Unido, 16 Unión San Felipe, 13 Iquique, 15 Santos En 15 posiciones está Santa Cruz con 12 tantos y en zona de descenso Rangers con 3 puntos.
0: Ahí estamos entonces, lo que corresponde a la tabla de posiciones. Puerto Montt se está moviendo con contrataciones. Ya tiene un mediocampista por ahí para la segunda parte de este campeonato. Y algunos jugadores que ya se fueron también de Deportes Puerto Montt que no estuvieron en un óptimo rendimiento. Por lo tanto, se van de Deportes Puerto Montt. La información es que ya tiene una contratación que corresponde a un mediocampista de llegada para Deportes Puerto Montt. Ahí durante la jornada de la próxima semana le estaremos dando a conocer algunas novedades de Deportes Puerto Montt. Vamos con más informaciones y nos vamos a la Copa, no, al Campeonato de Liga de el fútbol chileno, porque llega a su fase final. La primera rueda se va a jugar este fin de semana.
1: De hecho, sí, porque comienza hoy día a las 8 de la tarde en el Estadio Bicentenario de la Florida con Audax Italiano y Deportes La Serena. Inauguran esta fecha 15 de la Liga de Primera. Se jugaría después hasta el sábado a las 12:30 de la tarde en el Estadio Francisco Sánchez Rumoroso por parte de Coquimbo Unido. Enfrenta a O'Higgins de Rancagua. A las 3 de la tarde Everton enfrentaría a Palestino en el Sausalito y a las 5:30 de la tarde Colo Colo se enfrenta a Cobresal en el Estadio Monumental. A las 8 de la tarde Ñublense se enfrentaría a Huachipato en el Estadio Bicentenario Nelson Oyarzún. Y el domingo 14 de junio a las 2:30 de la tarde Deportes Concepción recibe a Deportes Limache en el Este Roa Rebolledo. Y a las 3 de la tarde la Unión La Calera recibe a la Universidad de Chile. Atentos a los hinchas de la U en el Estadio Nicolás Chaguán. Y a las 5 de la tarde, como el último partido de la fecha 15, en el estadio Claro Arena, se enfrentaría Universidad Católica enfrente a la Universidad de Concepción, clásico de universitario, se podría decir.
0: Ahí está entonces lo que corresponde a la fecha que se va a jugar este fin de semana. Recordando la tabla de posiciones, que está en el primer lugar Colo-Colo con 33 puntos, muy sólido. 10 abajo está la Universidad Católica en el segundo lugar con 23 puntos. Lo mismo 23 que tiene Coquimbo Unido en el tercer puesto. Hasta ahí Copa Libertadores y Pre-Libertadores, Coquimbo Unido. Everton está con 22, Huachipato con 22 y Deportes Limache con 21. Hasta el sexto puesto están con Copa Sudamericana, así que culminar el campeonato. Luego, en el séptimo puesto, Palestino con 21, Ñublense con 21, en el puesto número 8, puesto número 9 para la Universidad de Chile con 20 puntos, puesto número 10, O'Higgins de Rancagua con 19 puntos, puesto número 11, la U de Concepción con 19 puntos, puesto número 12, La Serena con 17, en el puesto 13, Audax Italiano con 15, en el puesto 14, Cobresal con 13, y en el puesto 15, Farol Rojo para Concepción con 11 puntos y Unión La Calera con 11 puntos también en el puesto número 16. Unión La Calera que está ahí abajo, pero que le ha hecho buenos partidos, sobre todo a la Universidad de Chile. Se van a enfrentar, así que vamos a ver qué pasa. A propósito de la U, pero la U tiene, la U y O'Higgins tienen un partido menos. O'Higgins tiene 19, la Universidad de Chile tiene 20. Podrían llegar a 23 y O'Higgins a 22. ¿Cuándo se juega este partido? Me parece que se juega la próxima semana, el 18. Usted me ratifica el horario si ya está listo ese partido, aprovechando la para del campeonato por el Mundial.
1: Así es, se jugaría a las 8 de la tarde el jueves 18 en el Estadio Nacional de Ñuñoa.
0: A las 8 de la tarde entonces el partido que está pendiente entre la Universidad de Chile frente a O'Higgins, el próximo 18 a las 20 horas. Le pasamos el datito para los fanáticos de O'Higgins. Vamos con más informaciones, vamos a dejar lo que es el fútbol chileno y nos vamos con música mundialera al Mundial 2026.

0: Bueno, comenzó el Mundial el día de ayer con inauguraciones, con canciones, con cantantes, en México sobre todo. Por ahí había una crítica que no se llenó el Estadio Azteca. Bueno, no sé, la verdad que no me di cuenta, pero que el fanatismo no es tanto, pero no tiene que ver con el fanatismo de las personas, sino tiene que ver con lo caro que están las entradas. Por ahí había una crítica que están muy, pero muy caras las entradas al Mundial 2026. Recordemos que hacen de localía México, Estados Unidos y Canadá. Me parece que hay inauguración también el día de hoy en, no sé si Estados Unidos juegan o también en Canadá, van a tener su propia inauguración. En este caso, el día de ayer fue en México. ¿Cómo estuvo el resultado?
1: Así es, porque México le ganó cómodamente a Sudáfrica, una Sudáfrica que se le vio bastante débil, bastante nerviosa por parte de algunos jugadores. Se nota la inexperiencia por parte de un Mundial de Sudáfrica, y un 2-0 con dos expulsados por parte de Sudáfrica y por uno de parte de México en los últimos minutos.
0: Así es, ese es el partido por el Grupo A, y el Grupo A también tuvo partido durante la noche, donde también se enfrentaron dos rivales de este mismo grupo, Sebastián.
1: Así es, Corea del Sur se enfrentó a la República de Chequia en un partido más que apretado, con una cara, un clara dominio por parte de Corea desde el minuto uno a tratar de buscar el partido. De hecho, recibió el primer batacazo por parte de Chequia a través de pelota parada de un córner, y el equipo de la selección, de hecho, de Corea del Sur lo supo dar vuelta y terminó llevándose los tres puntos, por así decirlo, en este Mundial, liderando junto con México el Grupo A en esta primera fecha.
0: Así es. Bueno, el Mundial va a continuar el día de hoy con más partidos. ¿Cuáles son los partidos para el día de hoy? Recordando que de aquí para adelante se van a jugar de a tres o de a cuatro partidos en su momento.
1: Incluso cinco. Así es, pero hoy día debutan las demás sedes, que vendría siendo Canadá contra Bosnia, hoy día a las 3 de la tarde, y a las 9 de la noche Estados Unidos se enfrenta a Paraguay, un sudamericano.
0: Bueno, ahí entonces la inauguración de esta llave del Grupo B, y donde se van a jugar partidos también en Canadá, sería el día de hoy a las 3 de la tarde entonces, por el Grupo B y por el Grupo D. Pero también continúan, hay dos partidos nada más el día de hoy entonces, el de las 3 y el de las 9, usted lo dijo. En el Grupo B, el día de mañana, se va a jugar el mismo grupo de Canadá, Qatar frente a Suiza. Y el día de mañana también, atención, por el Grupo C, Brasil-Marruecos a las 6 de la tarde el partido para los fanáticos de Brasil. Brasil-Marruecos. Y también el día de mañana por el Grupo C, Haití frente a Escocia. Otro de Centroamérica debuta Haití frente a Escocia por el Grupo C de este campeonato. El mismo grupo de Brasil-Marruecos. ¿Continuamos?
1: Ah, sí, el día domingo habría cinco partidos que se jugarían por parte del grupo D. Australia jugaría contra Turquía a las 12 de la mañana. Alemania contra Curazao, el debutante dentro de este mundial bastante amplio en cuanto a las selecciones, a las 1 de la tarde. Países Bajos se enfrenta a Japón a las 4 de la tarde, partido más que interesante. Futbolísticamente, viendo a dos potencias, incluso por así decirlo, con uno que se considera un equipo sorpresa y otro que es un viejo conocido dentro del mundial. A las 7 de la tarde Costa de Marfil enfrentaría a Ecuador, otro sudamericano debutando en este mundial, para este mundial, perdón. Y a las 10 de la noche jugaría Suecia versus Túnez.
0: Bueno, ahí están cinco partidos entonces para los fanáticos de este mundial. Para el día lunes 15 de junio van a debutar por el Grupo H España frente a Cabo Verde a las 12 horas el partido. Por el Grupo G a las 3 de la tarde Bélgica frente a Egipto por el Grupo G. Por el Grupo H el día mismo lunes a las 6 de la tarde Arabia Saudita con el debut del equipo de Bielsa, Uruguay, otro sudamericano, la cancha el día lunes a las 6 de la tarde. Y el mismo lunes 15 por el Grupo G, Irán frente a Nueva Zelanda a las 9 de la noche es el partido.
1: y el martes en un partido igual bastante interesante por parte del grupo I, Francia se enfrentaría a Senegal a las 3 de la tarde, Irak y Noruega por el, también en el grupo I se enfrentan a las 6 de la tarde, y culminando por el día, Argentina, que debuta en este Mundial 2026, se enfrentaría contra Argelia a las 9 de la noche.
0: Ahí está, entonces debuta el campeón actual del Mundial, Argentina, el día martes a las 9 de la noche. Ahí estamos entonces con lo que corresponde a este Mundial. Algunas otras cositas, novedades que van pasando, harto público, reconocidos también, gente del fútbol que se ve por los estadios. Así que, bueno, ahí estaba entonces lo que le queríamos contar en cuanto al Mundial y algunas novedades. Yo estaba revisando hace rato atrás, no sé si tiene la misma información, Sebastián, que han cambiado algunas cosas en el Mundial.
1: Varias reglas.
0: Varias reglas, tarjeta, sí. Ojo con los minutos.
1: El Kulimbrick, igual que está bastante...
0: También, por ejemplo, una de las reglas que me llamó la atención es que si el arquero hace mucho tiempo tiene, me parece, 5 segundos,
1: ocho.
0: Para 8 segundos, sí. Bueno, si no, se le da el córner al equipo rival, ¿eh?
1: Sí, de hecho no es tan nueva esa regla, porque incluso hasta en el regional ANFA ha habido casos donde el árbitro cuenta, considera los 8 segundos y ya ha habido córner. Así que no es una regla tan nueva, por así decirlo, exclusiva en este Mundial.
0: Los saques también, si se demoran mucho, el árbitro va a dar que lance el equipo rival. O sea, es decir, van a estar muy claritos ahí que van a tener que comenzar rápido a jugar, porque si no va a perder la posibilidad de un saque, por ejemplo, entre otras reglas. Así que hay varias reglas que han cambiado de este Mundial.
1: Sí, el que más ha llamado la atención es, de hecho, el de los cambios, si no me equivoco, que el jugador tiene un tiempo limitado para salir de la cancha, si no se, por así decirlo, penaliza con la entrada del otro jugador. El cambio, por ejemplo, creo que, si no me equivoco, se le agregan un minuto más.
0: Un minuto más, o sea, el jugador sale, pero el jugador que entra va a tener que esperar un minuto por culpa de su compañero no salió rápido.
1: Un minuto más, pero que la jugada haya terminado, tiene que salir el balón de la cancha.
0: Así es, bueno, son las reglas que tiene este nuevo Mundial que comenzó el día de ayer y que continúa el día de hoy y que vamos a tener por mucho, mucho tiempo. En cuanto a este campeonato, ¿cuándo culmina lo que corresponde a los partidos de grupo? Me parece para saber un poquito cuándo debería estar culminando este Mundial. Y los partidos de grupos creo que culminan, a ver si tiene usted la información.
1: El miércoles termina la primera fecha de la fase de grupos.
0: ¿Miércoles cuándo?
1: El miércoles 16, este miércoles, o sea, el miércoles que viene, por lo menos. Y el miércoles, perdón, el martes 16 termina la primera fecha de fase de grupo, y el miércoles 17 comenzaría con, perdón, y el no. Jueves 18 comenzaría con la nueva fecha.
0: Bueno, yo tengo otra información, ¿eh? Por eso muchos partidos.
1: Sí.
0: Me parece que culmina el 27 de junio la fase, con el último partido que sería Jordania frente a Argentina.
1: Ah, la fase de grupo.
0: No la primera fecha. La fase de grupo culminaría el 27 de junio. Ahí se sabrían los clasificados, y de ahí para adelante se comenzarían a jugar las otras etapas. Así que tenemos Mundial para rato todavía, así que eso es en cuanto a lo que corresponde al Mundial, que le vamos a ir pasando cada cierto tiempo entonces, o en este programa de la Estación Deportiva, lo que corresponde a los resultados y los partidos. Hasta el momento, hasta el martes, donde van a jugar, por lo menos los sudamericanos, van a estar todos aquí al martes, me parece, y quienes quieren ver a Brasil el día... sábado, el día domingo, el día martes juega Argentina. Así que ahí estábamos con las informaciones del Mundial. Y con esa información estamos llegando a la parte final de la estación deportiva, recordando que, bueno, dejando el Mundial de lado, tenemos regional de fútbol, así que le hacemos la invitación. El día domingo en Karel Mapu, Pensilvania Junior va a enfrentar a la JUD de local a las 3 de la tarde. Y el mismo domingo, pero en Purranque, General Baquedano va a enfrentar a José Miguel Carrera de Purranque. También el partido a las 3 de la tarde, transmisión de Radio Pangal, la estación. Partido de visita, Baquedano, entonces, de visita en Purranque, será transmisión de Radio Pangal, la estación. Para que usted esté atento en todas las plataformas, sobre todo YouTube, que por lo demás hemos tenido muy buena crítica en cuanto a la imagen, en cuanto a la transmisión también, la responsabilidad que debe haber en cada transmisión también ha sido también comentada por la gente que nos escribe y nos entrega esas felicitaciones a la gente que está trabajando en lo que es la transmisión del fútbol regional en nuestra emisora. Así que muy bien por ellos y muy bien por el trabajo que realizan los muchachos en cada estadio. ¡Nos vamos! Muchas gracias por la sintonía y nos reencontramos el próximo martes con la estación deportiva. Muchas gracias, Sebastián.
1: Hasta luego, nos vemos en la próxima estación.
0: Chau, chau.

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6: ¿Qué tal? ¿Cómo están? Les saluda Carlos Maturana. Les doy la bienvenida a esta nueva edición de noticias, donde sabremos de la preocupación de autoridades por alza de accidentes laborales en trayecto asociados al uso de scooters. Especialistas piden legislar al respecto. Abordaremos la alerta del MINSAL por pic de virus respiratorios. Urge vacunación de grupos de riesgo, según autoridades. Hablaremos del foro ICARE. Ministro García Rubinot reafirma importancia de ley de reconstrucción. Oposición también defendió postura.
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6: El ministro José García Rubinot defendió la Ley de Reconstrucción Nacional en ICARE, mientras la presidenta del PS, Paulina Bodanovich, exigió rigurosidad y resguardo de derechos. De esto nos da cuenta Pablo Ortiz en el siguiente informe.
7: El ministro secretario general de la presidencia, José García Rubinot, reafirmó la importancia de la Ley de Reconstrucción Nacional en un panel organizado por ICARE en Las Condes. Ahí, el secretario de Estado abordó las implicancias económicas y la tramitación legislativa de la iniciativa. El secretario de Estado desestimó la instalación de una mesa técnica externa, afirmando que la Comisión de Hacienda del Senado es la instancia legítima donde se deben producir los acuerdos en general y en particular.
8: Ahora, este proyecto lo que busca es mayor crecimiento de la economía, recuperar niveles de crecimiento de nuestra economía, permitir la mayor inversión, permitir mayor empleo, permitir que nuestras cuentas fiscales puedan equilibrarse, porque este proyecto es una necesidad para nuestro país. Es un proyecto muy, muy necesario para el futuro, para el progreso de nuestro país, para el bienestar de todas las familias chilenas.
7: Por su parte, la presidenta del Partido Socialista, Paula Bodanovich, planteó reparos respecto al enfoque del debate y recalcó la importancia de poner énfasis en las necesidades de los chilenos y chilenas.
9: Y el problema no es el orden, el problema son los efectos de un proyecto y yo creo que todos tenemos que ser acuciosos y responsables en lo que eso significa. Espero que podamos seguir poniendo énfasis en lo que son las necesidades de los chilenos, en que no haya una afectación de los derechos de las personas producto de esta reforma y que para eso estemos con una amplia unidad, incluso más allá de lo que significa hoy día la oposición.
7: En tanto, la representante de Renovación Nacional, Andrea Valladares, valoró el desarrollo del proceso legislativo en la Cámara Alta y expresó que, desde su partido, esperan abrir todos los espacios de conversación con la oposición.
10: Primero, yo creo que se ha llevado una muy buena tramitación en el Senado, que demuestra la capacidad de un diálogo distinto, además por la conformación de las comisiones en el Senado, por el número de miembros, que son 5 senadores, permite un mayor diálogo en el 1-1, y creo que se ha estado dando en ese contexto. Nosotros desde Renovación Nacional lo hemos dicho, creemos que ojalá alcanzar un acuerdo lo más transversal posible tiene un valor para este proyecto, así que esperamos abrir todos los espacios de conversación con la oposición y generar, ojalá, un apoyo transversal para esta reforma y que salga en el menor tiempo posible.
7: Finalmente, el debate de esta reforma estructural continúa su curso legislativo en la Comisión de Hacienda del Senado, donde el Ejecutivo busca consolidar los consensos necesarios entre las distintas fuerzas políticas para su pronta aprobación.
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6: A partir de septiembre de 2026, la pensión garantizada universal aumentará a 250.275 pesos para los adultos mayores de 75 años o más. El incremento se aplicará automáticamente según la edad. De esto nos da cuenta Ornella Mellado en el siguiente informe.
11: A contar de septiembre de este año, los adultos mayores de 75 años o más experimentarán un incremento cercano a los 20.000 pesos en sus jubilaciones. Este beneficio responde a la aplicación gradual por tramos de edad contemplada en la reforma de pensiones, la cual busca extender los montos máximos de asistencia de manera progresiva. Con esta modificación, el grupo de beneficiarios que cumpla con la edad requerida pasará de los actuales 231.732 pesos a percibir el tope máximo de la pensión garantizada universal, fijado en 250.275 pesos. Esta cifra máxima ya se encontraba vigente desde febrero pasado para las personas de 82 años o más debido al reajuste del IPC. La implementación del reajuste se ejecutará de forma automática para quienes tengan 75 años cumplidos al 30 de septiembre. Por su parte, aquellas personas que alcancen dicha edad entre octubre de 2026 y agosto de 2027 comenzarán a percibir el incremento de manera efectiva a partir del mes en que celebren sus respectivos cumpleaños. El Instituto de Previsión Social dispone de canales de verificación a través de la plataforma en línea Chile Atiende. Ingresando el RUT y la fecha de nacimiento en el portal digital, los pensionados o sus familiares pueden revisar el desglose de su liquidación correspondiente y confirmar el día exacto del cobro.
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6: Dos ciudadanos peruanos con residencia legal en Chile fueron detenidos durante una fiscalización en la ruta A23 tras ser sorprendidos transportando mercancía extranjera sin documentación aduanera. El cargamento fue avaluado en 8 millones de pesos y ambos quedaron a disposición de la justicia por contrabando.
5: La región de Antofagasta.
6: La región registró un 28,5% de inasistencia escolar grave y crítica hasta abril de 2026, convirtiéndose en la tercera con peor indicador del país. Aunque existe una leve mejoría respecto de años anteriores, la cifra continúa muy por encima del promedio nacional.

0: El aumento de los scooters eléctricos en Chile generó un alza en los accidentes de trayecto laboral. Las mutualidades alertan sobre los riesgos de este transporte por falta de infraestructura y protección, planteando la urgencia de mayor regulación. María Belén Araya con el informe.
1: El uso de scooters eléctricos experimentó un crecimiento exponencial en las ciudades chilenas con una alternativa rápida y sustentable para el transporte urbano. Sin embargo, este fenómeno ha traído consigo un impacto imprevisto en la seguridad vial de los trabajadores que se desplazan diariamente hacia sus puestos laborales. La Superintendencia de Seguridad Social, en su informe anual Evolución y Desafío del Seguro Social, reveló que estos vehículos menores están emergiendo como un factor crítico en los accidentes de trayecto. Los siniestros ocurren principalmente durante los viajes de ida o regreso del trabajo, encendiendo las alarmas tanto en las empresas como en los organismos administradores del seguro de accidentes. Entre las principales causas se encuentra el no uso de elementos de protección personal y la imprudencia al transitar por veredas o vías no habilitadas, situación que no solo pone en riesgo la integridad física del usuario, sino que también presiona las estadísticas de ausentismo laboral. Ante este escenario, expertos y autoridades comienzan a plantear la urgencia de regular de manera más estricta la convivencia vial. Sobre esto habla el académico y el especialista de transportes de la UTEM, Álvaro Miranda.
2: El principal problema pasa por la formación y la capacitación a los usuarios de este tipo de vehículos. Ellos son los que tienen que respetar la normativa de tránsito. Pero claro, como no hay un curso de conducción ni hay cursos de capacitación en esta línea, la verdad es que la mayoría de las personas ignora que esta normativa existe. Este es un problema de educación, más que de reglamentación. Pero creo que hoy día el reto está en la educación, en difundir cuál es la correcta forma de operar y circular en estos vehículos.
1: Asimismo, especialistas hicieron un llamado a la empresa a incorporar campañas de concientización y educación vial enfocadas en el uso seguro de estos nuevos medios de transporte.
0: El MinSal informó que la circulación de virus respiratorios alcanzó su nivel más alto de 2026, con una positividad de 48,4% en los exámenes realizados durante la última semana. El reporte de la campaña de invierno muestra además un aumento en consultas de urgencia y hospitalizaciones por causas respiratorias. Las autoridades manifestaron especial preocupación por las bajas coberturas en niños, pequeños, embarazadas y mayores de 60 años. Actualmente las consultas respiratorias representan un tercio de todas las atenciones de urgencia del país, mientras las hospitalizaciones continúan aumentando en menores y adultos mayores con especial atención. En este último grupo, según informó Valentina Pino, coordinadora de la campaña de invierno.
3: Ahora bien, si las personas de 65 años y más, si bien aumentaron en menor magnitud, que fue un aumento del 5,5% respecto a la semana anterior, aquí quisiera hacer hincapié en algo que conversa muy bien también con lo que refería la subsecretaria y el doctor Vilches, y es que es el único grupo que ha registrado una tendencia al alza que no se ha detenido, es decir, desde mediados de abril en adelante, las hospitalizaciones por causa respiratoria en las personas de 65 años y más no han dejado de subir, particularmente esta semana en un 5,5%, pero en otras semanas también hemos visto una tendencia mucho más pronunciada en esto.
0: La subsecretaria de Salud Pública, Alejandra Pizarro, explicó que la influenza A pasó a ser el virus predominante con un 32,2% de los casos detectados. También advirtió un comportamiento inusual de influenza B, que ya representa el 15,5% de las muestras, pese a que normalmente aumenta hacia el final de la temporada. En tanto, la presidenta del Colegio Médico de Chile, Ana María Arriagada, reforzó el llamado de las autoridades a completar la vacunación cuanto antes. La dirigente médica insistió en que la protección tarda cerca de 2 semanas en desarrollarse, por lo que pidió a los grupos de riesgo inmunizarse de manera urgente.
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0: La primera nevada importante de la temporada dejó cerca de 10 centímetros acumulados en la cordillera y activó coordinaciones preventivas entre autoridades, carabineros y organismos públicos. Las medidas buscan resguardar la seguridad vial ante la próxima apertura de la temporada turística invernal. Eso es todo por el momento. Nos encontramos en la siguiente edición de noticias.
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3: Son las 15 horas.
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0: 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Y nuestro fono saludo es el 451-536.

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2: Son las 16 horas.
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5: Guajidra, guajidra, guajidra. Dime trance, transebunde, gravetati, maliche. Piachi guarella, guachichamura. Viernes 12 de junio. A toda mi bella familia saludamos cordialmente. Quiero agradecer al que nos escucha durante tanto tiempo, pero agradecer a la personita que nos ha visitado, que nos ha consultado, que ha recibido las medicinas naturales, que ha encontrado la ayuda en nosotros. Gracias, mi guerrero. Gracias por ese hermoso testimonio.
6: Arnoldo Ancantarra. Sí, lo escuché por radio y ahí pusimos atención al máximo para poder comunicarlo y llegar acá, donde estamos.
7: Pero, ¿cómo se sentía antes de haber llegado acá donde nosotros?
6: Yo venía mal, porque estaba mal de todo mi cuerpo. Mi cadera, mi pierna, mi estómago, la cabeza, sentía mareo. Y mal, estaba mal. Pero después de un viaje que hicimos, de la primera vez que vinimos acá, ya me empecé a sentir mejor. Incluso llegaba, hay días que llegaba momentos de que me quería ir desde la casa. Ahora, gracias a Dios, no pienso así. Y gracias a ellos. Don Jacinto, él lo atendió. Estoy mejor, estaba mal. Pero ahora me siento bien, puedo ya empezar a trabajar. Gracias, muchas gracias. Yo, Arnoldo, le agradezco a los indios. Bueno, yo le digo a las personas, lo que piensen o los que están enfermos, vengan porque ellos dicen la verdad y los curan a uno.
5: 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Estamos mirando la suerte, tirando huesito. 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Lo regalo a la persona que hoy me llame. Lo regalo en la consulta personal. ¿Qué es el paquete Putumayo? Son las medicinas indígenas, las protecciones de la selva, los resguardos de los indígenas del Putumayo. Y se regala en la consulta. porque el que amor siembra, amor cosecha, y lo envío a la persona que me llama a diferente región, porque las cosas son de aquel que las necesita, y mucho de mi guerrero necesita de la salud, de la suerte, la prosperidad, y eso representa el paquete Putumayo. 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Tenemos llamado. Aló, ¿con quién hablo?
8: Daniel.
5: Amigo Daniel, deme su fecha de nacimiento, por favor.
8: Yo le había consultado.

0: dice, gracias, don Tarcisio, pero si en algo me equivoco, me interrumpe y me lo hace saber.
1: Ok.
0: Estoy viendo a través de la fecha de nacimiento y las cartas del tarot. Me dice que esta persona se encuentra enferma, atraviesa un mal momento de salud. La preocupación porque la enfermedad de ella es delicada. Es enfermedad progresiva y enfermedad que está avanzando todos los días. Es enfermedad que la pone muy mal. La enfermedad está a su cabecita, el sistema nervioso, la parte cerebral. Allí se encuentra la enfermedad. Pero le voy a decir algo con respeto. Estoy viendo de que la enfermedad de ella está siendo tratada, está siendo controlada, pero no hay una mejora. No se ha recuperado como ha debido ser y la enfermedad se ha alargado. Es una enfermedad que ya la lleva luchando varios tiempos. Detrás de esta enfermedad se esconde algo delicado, hermano Daniel. Detrás de esta enfermedad hay cosas malas. Lo primero que hay que limpiar el hogar donde vive el enfermo. Un hogar limpio es un hogar donde hay salud. Segundo, el tratamiento médico, porque ella tiene que estar con su tratamiento. Ella tiene que tomar sus medicinas. Y como es una enfermedad fuerte al cerebro, hay que tomarlas hasta que Dios me le tenga en vida, en existencia. Pero hay que cortar algo malo, hay que limpiar energía negativa para que ella tenga evolución, porque hay energía negativa y contraria que amarra la enfermedad, ¿correcto? Por medio suyo le voy a enviar el paquete Putumayo, Daniel. Quiero que ella lo reciba, yo se lo regalo con cariño. ¿Le hablé con verdad o le mentí en algo?
1: No, la verdad, porque lo que me dijo es lo que se vive. Yo, como le comentaba a su, no sé si es asistente o qué es lo que él se me atendió, así lo llega atrás. Yo vivo acá en Chile y ella vive en Argentina. Ese es el problema.
0: Mire,
1: pero es verdad.
0: Hermano mío, yo le voy a pedir un favor. Esté atento porque yo le voy a devolver el llamado en un rato más. Por medio suyo le voy a enviar el paquete Putumayo. Que usted se lo haga llegar. Ella está bastante distante, pero vamos a cortar esa distancia y como sea me le hace llegar estas cositas. Usted me va a recomendar. Le agradezco el minuto de su tiempo y esté atento porque le devuelvo el llamado.
1: Gracias y bendiciones hacia usted.
0: Gracias, Daniel. Hasta pronto.
1: Hasta pronto, hermano.
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0: Mirando los huesitos del Cusumbo, las caracolas de la vida en este viernes 12 de junio, 9-41-03-96-60. 9-41-03-96-60. Aló, ¿con quién tengo el gusto?
3: Ivonne.
0: ¿Y su fecha de nacimiento?
3: Enero del 20, o sea, 27 de enero de 55.
0: Ahora sí, ponga en su mente y en su corazón todo lo que quiere saber, ¿correcto, madre mía? Vamos a mirar las cartas del tarot. Quiero mirar a través del tarot chamánico el hogar, la familia, los hijos, la salud. Todo lo que está en su mente y en su corazón, llévelo allí con toda la fe en mi Dios Padre. Que se abran tres puertas importantes: salud, dinero y amor. Mire lo que me está mostrando las cartas del tarot. Está rodeada por personas que la quieren mucho, su familia, su hogar. Pero hay dificultades, hay inconvenientes. Estoy viendo enfermedades que están manifestadas y enfermedades que están luchando, hermana mía. Estoy viendo problemas a la parte económica, problemas a la parte laboral. El dinero está bastante alejado y hay preocupaciones por dinero. No les ha ido bien. Usted vive con un buen hombre a su lado. Usted tiene lo más hermoso, que es un hogar con amor.

0: pero la suerte está marchita, está distante, está alejada. ¿Es así o no es así?
1: Sí, sí.
0: Se va a hacer un hueco pequeño y se va a ir cerrando y va a ser difícil pasar. Cada centavo en la mano de ustedes hay que guardarlo, ahorrarlo. Esto no es por la suerte, son malas energías. El hogar lo tienen cargado. Hay personas que envidian esa unión que ustedes tienen, la unión que Dios le han dado. Es una unión que está siendo envidiada hasta por personas de la misma familia.
1: Mire.
0: Y usted ha estado últimamente hasta cansada, nerviosa, enferma de tanta pensadera, tanta preocupación. Ha de ser que están debiendo mucho dinero, ¿verdad?
1: Sí.
0: Las cartas del tarot no mienten. Para nosotros es un libro abierto. Yo le voy a hablar de cosas negativas. Quiero regalarle el paquete Putumayo. Quiero enviarle estos elementos allá a su ciudad. ¿Usted me llama de dónde?
1: De Osorno.
0: Yo se los hago llegar. Quiero comunicarle personas envidiosas y enseñarle cómo utilizar estas medicinas del Señor, estas herramientas de Dios, y que abra las tres puertas que se están cerrando. Especialmente lo económico y lo laboral hay que abrirlo, ¿correcto?
1: Ya.
0: Dios aprieta, pero no ahorca. Y la primera bendición de Dios es que hoy llamó y se comunicó. ¿Le hablé con verdad?
1: Sí.
0: Entonces yo le agradezco la confianza que nos brinda, hermana mía, y atenta porque le devuelvo el llamado para que reciba estos elementos. Un abrazo.
1: Hasta luego.
0: Bendición, atenta a mi llamado.
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0: 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Desde ya está invitado a que se pare la consulta. 941-03-9660, teléfono de INE. 941-03-9660, la teléfono de los indígenas del Putumayo. Me despido en este viernes 12 de junio, atiendo la teléfono. Llámeme para mirarle la suerte, tirarle huesito. 941-03-9660. Que Dios bendiga, guerrerito del alma.
1: Waikikuna. Escucharon los sabios consejos del Taita Tarcisio y la tribu Putumayo. Agradecemos su amable audiencia y la invitación para un próximo programa. Pachamamata. Uyangapa.
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3: Son las 17 horas.
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2: Son las 18 horas.
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3: Son las 19 horas.
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2: Son las 20 horas.
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